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2: Emanuel Noy, para cantar este tema, y dice así.

vamos a cenar. Hoy, viernes, entra todo. Entran todas las actrices. Viernes previa al fin de y los viernes aquí en Palma son de permitidos. Y mañana no pasó una Scania 360. Ahora, hoy te permití, pero mañana después te da pronta cómo amaneciste al mediodía. Yo cuando arranco los sábados, Marquito, el 99% de mis oyentes, ¿sabes qué? Tocher, hay ni uno. Estamos todos en la misma bolsa siempre los sábados. 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Ya está listo, preparado para que lo pruebes en todos los supermercados y despensas del país. ¿Cómo estará nuestro querido Lalo, che? Está aquejado de una enfermedad bastante complicada. Dejó los escenarios. Vos sabés que tenía un montón de shows programados Lalo en Paraguay, Argentina. Una gira tremenda que tuvo que suspender todo por cuestiones de salud. Esto ya va casi un año más o menos, Marquito, que Lalo está con este temita.

0: tiempo, porque Lalo, ¿hace cuánto? Hace muchísimos años lanzó todos esos temas que siempre los escuchamos, pero después de muchísimo tiempo es como que resurgió y renació otra vez. Y la pegó en todas. En redes sociales, en radio, conciertos, con estos temas. Y estos son temas viejísimos. Y era como que ya, no es pasar de moda, pero ya quedó un poquito para atrás. Después de repente vino con todo, hizo muchísimos conciertos Lalo. Con los niños estos, Cara y Cola y la Ña Saturnina, que le dio también la posibilidad a nuestros paraguayitos de estar, hacer una gira con él en los escenarios, vestido de blanco casi siempre Lalo, simbolizando, no sé, la paz, la tranquilidad, el amor, hablando siempre de Dios en todos sus conciertos. Después vino, lastimosamente cayó con esta enfermedad y bueno, esperamos que pronto pueda volver, ¿verdad? Lo que es la vida. Analizando un poquito todo lo que hizo Lalo en los últimos años, analizando un poquito esa gira que había sido, era como una despedida por un tiempo de los escenarios. ¿Hasta cuándo? No lo sabemos. Dejó todo para poder centrarse en su recuperación y esperemos pronto vuelva. Bueno, son las 21:25 minutitos audios, que van llegando al 8405105. Shepi de Baima. Ah, mirá un poco, 3-2. Estaba perdiendo Olimpia 3-1. Ahora al menos ya 3-2, 57 minutos. Hay tiempo para remontar. Una onda argentina, por favor, Olimpia. De estar perdiendo, por favor, vamos que a ganar. Ya, Babalema, con que perdimos mundial. Hola.
1: Por escuela, ahí a ver si coya. Por escuela, si coya, porque él ahí tiene un 6T, a ver. A José María, la secretario. Por eso, sabe nomás, vaya, pero cuando yo pude decir ya, no, y no, ya, no, y por eso. Yo, ahí bastante, tiene como de 200 años.
0: Sí, ya, no,
1: con
0: mandioca.
2: 5 minutos y nada más, entonces.
0: ¿Eh? ¿Qué querés 5 minutos? ¿Qué querés que dure 5 minutos y nada más? ¿Sabes qué es lo que a mí me gusta que dure 5 minutos más? Cuando suena mi despertador y quiero dormir así, 5 minutos más nomás necesito para dormir todo lo que me falta. Hola.
3: Yo soy Luqueño de la Neve, estoy haciendo mi servicio de guardia. Fuerza, Barbie.
0: Gracias, mi vida. Fotito con... ¿Cómo se llama el rubio este? De la selección paraguaya. El rubio narigón. Matías Galarza. Se casa Matías Galarza, posiblemente. Se casa Mauricio Magalhães. O Menda para futbolista cuera. Buenas noches, soy Ana Alicia. Dice, me gustaría escuchar la música Mi Eterno Amor de Marco Antonio Solís. Saludos a las chicas de Pleno Bueno Paraguay. Saluditos, chicas. Se me ponen románticas las muchachas. Pero es viernes, acá es onda más bailable, chicas. Buenas noches, Eve, me encanta tu programa. Me gustaría escuchar la música de Marco Antonio Solís. ¿Cuándo te acuerdes de mí? Saludos a Cristina desde Villa Lisa. Estamos en sintonía. El Fans Club en pleno vuelo, sede Paraguay, éxitos, dice. Estas son fans de Marco Antonio, ¿eh? Saludos a Cristina Encina. Saluditos, Cristi. Hola Palma, excelente la programación, estamos escuchando en San Antonio, Mariano soy. Hola Eve, ¿cómo le podés? Ah, ¿le podés decir a Marquito cómo está en el Facebook, en el Instagram? Te mandan a preguntar, señor. ¿Cómo está en Instagram? Vallejos Marcos. Mirá un poco en los 5 minutos, ¿quién? ¿Quién te dio solicitud de amistad?
4: Mi amiga PC.
0: Vallejos Marcos. Así le pueden seguir a Marquitos DJ. Y a mí no me preguntan, pero igual no me han ido a contar. Igual nomás, arroba Eve Gómez PY. Síganme los churros. Si quieren seguirme, síganme, y si no, igual. Hola.
4: Ella, que mañana para venir, ella, que ya lo sabemos que desde el lunes vas a estar al mediodía cubriendo a Pati también. Vamos a escucharte más horas. Lo que si te vallenato, pues entra, Eve.
0: 4-2, ya pestañeaste, Marquitos. Pestañeaste y Flamengo ya nos está ganando 4-2.
4: Ay, pues.
0: ¡Qué partido, che! Esto está... Así te da la vuelta y ya... Mirá, y ya está el marcador. ¡Ah, la pinta Olimpia será!
5: ¡Dios mío!
0: ¡Hola!
6: Yo, Eve, 5 minutos nomás quiero estar contigo. Buenas noches.
0: Desde el lunes estamos desde las 12 hasta las 14. ¿Saben, Pico, qué me pasó hoy? Le voy a contar a los oyentes, Marquito. Bueno, a mí me pasaron que el reemplazo de Pati era del 17 al 4 de agosto, ¿verdad? Y venga, me levanto yo de ayer. Ay, Marquito, porque ayer me di mi permitido en adelanto ya hoy viernes. Dormí las 4 a las 5 de la mañana. No me quería levantar, pero dije, no, yo me tengo que ir a la radio porque desde hoy le tengo que cubrir a Pati Orbedi. Vine yo, atrasada. Tato Pai, estacionamiento, Aguatacho Escuadra. Ay, por fin llegué, 12 y 10. Llego y me siento acá en la radio. Y viene Orly y me dice, ¿cómo no es desde el lunes recién que tenía que venir? Y después, no, desde hoy me dijeron que le tengo que cubrir a Pati. Viene llegando Pati. Y me mira con una cara de jaupe y Evelyn. No, pero a mí me dijeron que desde hoy tenía que cubrirte, no desde el lunes recién. ¡No!
7: ¡Qué bruto, focalicero!
0: Me hubiera quedado a dormir más, Marcos. Por eso ahora estoy a pena, Ina. Encima mañana arrancamos Anía, temprano a el programa. ¡Hola!
8: ¡Eve! Me puse en guasura acá en Busé. Estoy en de guasura de caca, se va, tranquilo, pa.
0: Sí, me contaron. Hay novedades, hay sorpresas, hay cambios.
9: Jesús, que no.
0: Ahí baila conmigo.
7: ¡Qué bruto!
0: Ya sabes quién va a ser la persona que va a estar en Baila Conmigo Paraguay de Palma. Hay una figura que va a estar en Baila Conmigo en representación a Palma. ¿Quién será? ¿Hombre o mujer? Hola.
10: Mi amor, te amo. Marquito, ídolo, puede ser una música de Ángeles Azules, carteras chinas. Para mi amorcito, Janina.
11: Hola, hermosa, ¿qué tal? ¿Cómo estás?
0: Todo bien.
11: Un saludo desde Luque, donde no se lleva nada.
0: ¿Por qué? Aguante la República de Luque. En Facebook estamos. No me aparece, dice. Y ¿cómo pastás en Facebook? Dice. Tu amiga especial. ¿Cómo estás en Facebook? Marco Vallejo. Buscale nomás a Carmen. Pedile solicitud de amistad.
9: Mi amiga especial.
12: Hola, Eve. ¿Cómo andás? Bombonaza preciosa. Hola, Marquito DJ. Eve, ¿qué te gusta más? ¿El cocido, el café o el chocolate? Quiero enviarle un saludo a mi sobrina que está de cumpleaños, Guadalupe Mora. Gracias, soy una buena persona humilde. Soy Rolly Mora DJ, que Dios y la Virgen te bendiga. Besote para vos, un abrazo para Marquito DJ. Gracias por todo.
0: Gracias, Rolly. Aguante, Guada. Feliz cumple, Guada. Feliz cumple. Che, es que me gusta cocido, chocolate. A mí me gusta cocido. No me gusta tanto el café. Soy team cocido. con leche, por supuesto. Hola.
13: Eve, vos fuiste la representante del Luque. De Miss Paraguay, ¿verdad? Fuerza, Barbie. Las luqueñas son hermosas. Luis.
0: Mi gordita, imaginado que van a 3 kilos de marco. Hola.
14: Me una vez la muñeca y monada. Qué puta, o sea, me una envía con ahí y por ahí más allá. ¿Qué se llama del mundo? O sea, la persona de la cuña y por ahí más allá.
15: Hola, hermosa, ya tuvio, llamó José Mario, ve, saludos.
16: Hola, bebé, ¿cómo estás? Tengo una consulta. ¿Vos te dormís con media o sin media?
0: Sin media, vos sabés que mi pie es muy caliente cuando duermo con media. Y sí o sí tengo que dormir sin media. No sé por qué este tipo de preguntas ustedes me hacen a mí, pero... Les cuento. 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Cada que te va a visitarle, decime cómo te va a querer después. Bueno, chicos, vamos a más canciones. 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Vamos presentando más éxitos en esta noche de viernes.
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0: Los Ángeles Azules.
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Session en Palma Bailable en este viernes por Aité. 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Este fin de está como para ir a Areguá, a la Expo Frutilla. 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Así que me gusta esa acti para el fin de semana. Si no tenés que hacer, ahí te tiro el tip. Nos vamos, Marcos. Marcos y Jay en los controles. Sebe Gómez en la voz. Ha sido una semana bastante fenomenal a tu lado. Gracias por dejarnos compartir contigo cada noche. Te mando un beso. Mañana arrancamos a partir del mediodía. Y ahora me voy a dormir, Marquito. Hoy paso el viernes permitido, ¿eh? Mañana quiero venir lechuguita a la radio, ¿eh? Porque generalmente los sábados vengo. Me pasa siempre unas cañas 360, pero mañana vengo pateada los sábados, ¿eh? Mañana quiero estar lechuguita para ustedes, así que vamos a dormir, a descansar, como toda buenita. ¡Feliz viernes, señores! Que la pasen bien, no se despeguen de Palma, que se viene Palma Bailable. Chau, chau.

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0: las 7 de la mañana. Buenas, buenas, buenas, buenas, buenas. ¿Cómo andan? ¿Qué andan haciendo? Aquí arrancando el show de Palma, como todos los sábados, claro que sí, acompañándote a vos que estás arrancando también esta mañanita. Seguro que un poquito tarde hoy, ¿eh? Sí, así como todos nosotros también. Un chiqui más, tipo, entras un poquito más tarde al trabajo. ¿Verdad? Sábado. Qué gusto, ¿eh? Lindo clima, linda temperatura. Decime si no está demasiado genial la temperatura, ¿eh? El plan para el fin de semana. Ah, sí. Asadito, ¿no tenés un ruido de asadita ahí? Sí o sí, un asadito este fin de semana. Es mañana la final de la Copa del Mundo y sí o sí asado. Estábamos hablando acá con Orly. Hola, Orly, ¿cómo está? Buen día, buen día. ¿Todo bien? ¿Todo tranqui? Deluxe. Mañana la final de la Copa del Mundo, Argentina versus España, España-Argentina, lo que va a ser, qué lindo, a las 4 de la tarde está previsto este encuentro en New Jersey, ¿sí? En los Estados Unidos. Que bueno, muchos paraguayos fueron también a poder ver esta final. Carísimo la entrada, por cierto, ¿eh? Carísimo. Sentanala. ¿Cómo está la audiencia? ¿Quién ya está despierto? ¿Quién se despertó? Ya estamos habilitados. ¿A qué número, Orly?
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0: Y también estamos a través de la app.
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0: ¿Quién ya estuvo llamando temprano?
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0: ¿Qué andan haciendo en este horario? ¿Ya se despertaron? ¿Están con el matecito? ¿Ya están desayunando? ¿Qué tira a desayunar hoy, Orly? ¿Cocido es? No debe estar la señora ahí en la esquina que me voy a preparar cocido ya, ¿eh? ¡Ah, qué rico, eh! Estira, así que ayer ya estiraba como las 7 de la mañana, 8 de la mañana estiraba un tereré, ya demasiado calor. Este fin de va a estar hermoso, chicos, ¿eh? Y chicas, para tomar un poquitito de vitamina D. Viste que al cuerpo le hace falta un poquito de sol, che. Después de estar tantos días tapaditos, abrigaditos, ahora nuestro cuerpo necesita un poco de calor. ¡Ea! ¡Ea! ¡No, banana! Buen día, le escuchamos a la audiencia. ¿Qué andan haciendo? ¿Cómo está el tráfico? ¿Cómo está la calle? Me pueden ir comentando también, ¿eh?
1: Buen día, Johnny, mi corazón. Buen día.
0: ¿Qué tal? ¿Cómo estamos?
1: Quisiera mandar un saludo especial para Chucky, para mi amigo Chucky.
0: Bueno.
1: Un gran jaguar ahí.
0: De las Azores, ¿eh?
2: Buen día, Yanina.
0: ¿Ah? Buen día, ¿cómo estamos?
3: Buen día, Yanni.
0: Buen día, ¿qué tal? El mundo es grande, pero
4: hola, Yanni. Buen día. Yanni, hay que cuidarse de tu taroba, peligroso es. Se checó de mí, se vecinaron.
0: Es posible.
5: Hola, Yanni, buenos días, ¿qué tal?
0: Buen día, ¿qué tal? ¿Cómo
5: estamos? Estoy escuchando los octavos apartamentos. A full.
0: ¿Cómo están por ahí?
5: Hermoso el programa.
0: Gracias.
5: Hermosa sos.
0: Gracias.
5: ¿Puedes pasarme algo de Néstor en bloque? A full, ya trabajando en la agricultura.
0: Bueno.
5: Algo de Néstor en bloque, puede ser.
0: Sí, va,
5: estoy
0: dale.
5: Estoy buscando un amor
0: que me sepa comprender. Yeah.
6: Buen día. Feliz sábado.
0: Saludo, Nico. ¿Cómo estamos?
6: Buen día. Porque ya estoy liado.
0: Que mucha gente del interior nos está escuchando, ¿eh?
7: Hola, Yanini, ¿qué tal? Bendecido día sábado acá emprendiendo un viaje con mi nena, con mi hija. Camino al Chaco.
0: Ah, mira.
7: Y la primera que te escucho legalmente los sábados.
0: Los sábados.
7: Pensé que era grabado.
0: Es posible.
7: No, nada, algún buen tema para escuchar acá por el camino. Espectacular. Brillante está el día,
0: ¿verdad?
7: Espectacular.
0: Hermoso, Mándenme una fotito, cómo está la ruta, dónde están yendo, qué están haciendo en este preciso momento. Mándenme un poco, voy a mirar. No sé, una foto del patio de su casa, una foto, no sé, de su habitación en la calle, en la ruta. Quiero ver un poco, ¿eh? Hasta ahora ya está linda la mañana.
8: Hola, Jenny, mi amor.
0: Buen día, mi rey, ¿cómo estamos? ¿Qué tal?
9: Buen día, Jenny. Ya estamos camino a trabajo también.
0: Qué bueno.
9: Feliz fin de semana, sábado, a full. Mucho viento.
0: Sí.
9: La ropa de mi vecina, lo que encontré mucho en mi patio.
0: Verdad. Cierto, ¿eh? Ayer estaba re fuerte el viento, hacía volar todo lo que encontraba, caramba. Aquí, ay.
10: Hola, Yanni, ¿qué tal?
0: Buen día. Ponemos
10: la música de Alder García, su nuevo tema. Temazo.
0: Che, sacó un rock nacional a estilo paraguayo, ¿verdad? La música de Gustavo Cerati, si no me equivoco, ¿verdad? Miguel Mateo, ya.
11: Hola, Yanni, ¿qué tal? Buen día, Yanni, ¿cómo estás?
0: Súper bien.
11: No, anoche estuve pobrete, Yanni. Anoche estuvo pobrete, sí. La noche para salir, para tomar algo, para cenar.
0: Te juro.
11: Fresquito estaba ayer.
0: Sí.
11: Pero de día lo que nos daba gusto, Yanni, porque se iba y venía la luz.
0: Ah, ¿en
11: ese
0: serio?
11: Fue el problema ayer, bueno, ese viento tal o va, qué gusto.
0: Esta es la música. O sea, este luego el tema, ¿verdad?

Vamos a traer al Lera el CID acá, ¿eh? Qué ritmo sacó Alder, ¿eh?

0: Está re lindo, chico. Apoyemos a la música nacional, caramba.
1: Buen día, zona terminal. Fluido el tráfico.
0: Hola, Ceci, ¿cómo estamos? Buen día, buen día, buen día.
2: Hola, bebé, ¿cómo te va?
0: Súper bien.
2: Está laburando.
0: Ah, mirá.
2: Dándole a la faena en un frigorífico.
0: Ah, mamá, no.
2: A full, a full, de tempranito.
0: Qué bueno,
2: era temprano. 1:30 de la mañana.
0: Híjole, muy temprano.
3: Hola, Yanni, buen día. Acá estamos laburando ya de temprano con Hugo Sena, con Guille Mesa. Y te estamos escuchando full el programa, full el programa.
0: Hugo Sena es mi fotógrafo, si no me equivoco. Sí. ¿Qué hace ese Dandy por ahí? Decime en vos si es él, Hugo Sena. Va a ligar ese. Saludo a los muchachos que están ahí en plena sintonía, gracias. Canción, a ver la fotita acá, qué lindo, en ruta, manejando. A full con Palma, llegando a Misiones, Yanni.
4: Buen día, Yanni, ¿qué tal?
0: Buen día.
4: Estoy viajando, estoy pasando, Yaguarón ahora.
0: Yaguarón, qué lindo. A ver, acá la fotita también. Bien.
5: Buen día, señorita Yanni. Que tengas un bonito día. Y la verdad que me preocupa esto del calor, ¿eh? Estamos en invierno. No puede ser posible eso. No puede ser posible.
0: ¿Por qué?
5: Está bien, da gusto el calor, pero tienen que hacer frío para que esté equilibrado el ecosistema. O si no, nos vamos a secar de a poquito.
0: Y decime una cosa, ¿y este no es tipo el famoso veranillo en San Juan atrasado? Ese, ¿de verdad? O sea, erró su fecha, ¿verdad?
6: Yanni, hermosa, va a ir allá. Pues, no, Aldera, si viaja por ahí, te iré, gurisa.
7: Hola, Yanina, buenos días, buenos días. Andera, cuore su música, así que te va a hacer perder el control, Sheraja. Qué mal que canta. Con lo que me gusta a mí esa música. Oh,
0: sí, pero ponen a po el original, ponen a po, por favor, el original.
8: Oh, el que se preocupa por el clima. ¿Eh? Las coletas, bueno, tú te vuelas a sacar. Yo sí,
0: parana.
8: Si no te gusta el calor, ¿por qué no te vas en Alaska? Pelotudo.
0: Parana, no seas malo.
9: Hola, Yanni, ¿qué tal? Santísimo Sacramento.
0: Ahí está.
9: Tranquilo, la... tráfico hasta sí. Ahora.
0: Ay, qué gusto. Yanni, seguro que vos estás por cobrar el alquiler en Palma, dice. Saludo a los muchachos del señor Benjamín Acebal. Porque wow. Cambia, ¿eh? Ah, porque vivo acá. Ah, ya.
10: Buen día, reina hermosa. ¿Qué tal? ¿Cómo estás?
0: Súper
10: bien. Espero que hayas amanecido muy bien, así como yo. Orlando, el brujo de la consola. ¿Qué tal? ¿Cómo te va, amigazo?
11: El brujo.
10: Excelente día.
3: Así mismo, Yanni, así mismo, Hugo Sena, tu fotógrafo, el que te hace la magia, la magia.
0: Claro, obvio, papá. Hugo, sabes lo que te quiero, papá, ¿eh? Nos vemos el lunes. Buen día, Yanni, un saludo para el mejor fotógrafo, Hugo Sena. ¿Qué onda con mi fotógrafo usted, che? Ojito, con mi fotógrafo, ¿eh? Acá veo un saludo. Vea que yo soy re celosa.
12: Buen día, Yanni, ¿qué tal?
0: Buen día. ¿Estás?
12: Desde hoy para la previa, ya para el partido de mañana.
0: Hoy, sí,
12: el
0: papá.
12: Está así como vos.
0: Sí, mañana todo en la Casa Argentina, ahí nos vamos a ver todo el partido. Quilombo vamos a ir a hacer ahí, Ya está, ya.
13: Yanni,
0: sí.
13: Como veo pecornudo y cuata clima invadida, güey, llega de nada, y estamos en la China, ya todo.
0: De la.
13: Imagínate, güey,
0: cuata.
13: Y supuestamente con el fenómeno, con este fenómeno del niño, niña, que no me acuerdo, va a ser tipo calorcito, así, todo lo que dura el fenómeno, hasta todo agosto, septiembre, octubre, creo. O sea que frío vamos a tener muy poco ya. Para el MAM. ¿Qué respondió? Seguro te apuesto, es de eso que no se bañan por la mañana y tiene olores debajo de su brazo. Y le gusta sudar.
0: Basta, nano. Ahora se van a empezar a arreglar las canteras. Así que vamos a arrancar la mañana ya.
14: Buen día, Yanni.
0: Buen día.
14: Yanni, sí. Puedo estar sin ti.
0: Es posible, de acá.
10: Yanni. Desde Luque, pero siempre cerro porteño.
15: Tepi. Llegar del brazo de un amigo cuando entras del bar.
0: Y te caía. Ya, pues, dice. Ay, qué lindo se ve el amanecer. Ahí me encanta la fotito que están mandando ya.
11: Buen día, Jani, excelente programa. Puedes saludarle a Rosalino Gaona. Cumple 33 años hoy, fanático
0: tuyo. Rosalino, feliz cumpleaños. Que pase lindo, papá. Eso.
16: Yami, buen día. El patio de mi casa, para que vea.
17: Buen día, Jani. ¿Qué tal? Acá Camilo, llevándole el trabajo a mi señora con los chicos. Saludo a mi señora Miriam, a mi nena Dana y a mi hijo Eric. Jorge Domínguez, sintonía. Queremos escuchar la música de la del Muño Colorado. Un gran saludo de
0: Capitán. El Muño Colorado, dale.
18: Buen día, Jani. ¿Cómo estás?
0: Súper bien.
18: Ishe Pueblo Porá.
0: Ah, mira. Sí,
18: pues, ¿cuándo venís por acá, Jani, a conocer?
0: Y cuando me invitan, yo voy. Cuando me inviten yo voy, sí o sí. Calle vacía, dice por acá también.
19: ¿Qué tal, Janina? ¿Cómo estás? Buen día, camino a laburo, acá todo tranqui, el tráfico. Puede ser un tema de Flor de Piedra. Ese que dice, le pegas en la boca a los pibes. Creo que es Pato Vica Cagón, si no me equivoco.
0: Ah, gracias. Sí, el de Pato Vica, sí. Te estamos escuchando, dice Palma y a vos, saludos. Impresionante los mensajes, cómo están despiertos los muchachos acá y las chicas.
20: Buen día, Jani, ¿cómo estás? Jani, ¿puedes probar un Niembo Capuy? Un feliz cumpleaños para mi tío que ya está arriba mirándonos. Por favor.
0: Fuerza, papá.
20: Por favor, Jani. Él es albañil, pues ya está arriba, ahora a full el trabajo.
0: Fuerza.
21: Eso es lo que es amor, Ina Yani. Se va con su señora Ina y le manda otra vez saludos.
0: ¿Viste lo que es? Está manejando con su señora, su esposa, su hijo, hija, y te está mandando un audio ahí con la familia. Qué lindo eso, ¿eh? Qué lindo, ¿viste? Un ejemplo, chicos.
22: Buen día, Yani. ¿Cómo te va?
0: ¿Qué tal?
22: Vamos a escuchar esa música que dice: salgo volando por la ventana y tantos días quedan atrás. Ya no me duele todas las cosas. De ser mi pobre ya
0: no Alana, no sea
22: son
0: malo.
22: Son tacones que se cierran para que nadie los vea. Son palabras que no pude
0: decir. No sea malo, Orly.
22: Pero ya no me importa porque nada me toca y no hay nada vivo dentro de mí. Por favor.
0: Dale, amor. Eso. Viste, canta mejor, seguro, ¿eh? Un capo.
23: Jani, ¿puedes tirar besos
0: para
23: que este viento loco pueda esparcir en todo el país?
0: Bueno, voy a tirar un beso. Ahí está. Ahí ya paró un poquito el viento, seguro, ¿eh?
21: ¿Qué tal? ¿Dónde la pura isla ya? Niente.
0: Dejale, nada.
24: Hola, Jani, mi amor.
0: Hola, bebé, ¿cómo estás?
24: Mi vida.
0: Mi amor, te amo.
25: Ya domina el grupo Azteca. Podemos arrancar desde ese quién. Ya domina.
0: Ustedes me dicen y arrancamos un tema. Díganme usted y ponemos ya el tema ahí para arrancar.
26: Bueno, veo la música de Mayveta así, tipo ya o por ahí, vamos ahí. Más o menos. Saluda a mi señora que está al lado mío acá, hey. Ahí está, mira, yo mía.
0: ¿Por qué? Está bien, papá. Déjale.
27: Alde al CEO Cairo Betty, bueno. Cairo Silla.
28: Buen día, Jani, ¿qué tal?
0: Buen día.
28: Estoy camino al laburo con mi esposo.
0: ¡Ay, me encanta!
28: Juan Ángel Ferreira, que es chofer de plataforma. Quiero pedir que le mandes un beso porque es tu oyente fiel.
0: Bueno, un beso para tu esposo. Ahí va el beso. ¡Ay! ¿Viste? Así lo que da gusto, ¿te das cuenta? Aprendan, muchachos y chicas, también aprendan. Yo quiero que manden audio. Si están con su esposa, que manden por lo menos un hola de fondo, ¿eh? Ahí voy a saber que están con su esposa o con su marido, también puede ser. No hay ningún problema. Me gusta esa libertad.
27: Yani, ¿sí? Ponen a ese te sigo amando de los guardianes. Ayer no me complaciste.
0: Veras.
27: Orlando, vos también seas payaso, o sea. Gracias.
0: Dina, sore, vamos a pasarle, por favor.
29: Yani, sí. Por favor, nada más arrancar con este tema. Realízame mis sueños, por favor.
0: Ay, fue para muy.
29: Yani, por favor, na. Sí.
0: Vos te querés demasiado para destrozarnos ya, boludo.
21: Un saludo a tu señora también. Un saludo a tu señora.
30: No. Un saludo para Yani. Un besote enorme para Yani.
0: Gracias. Escucha. ¿Querés arrancar así? ¿Arrancamos? ¡Claro que sí, papá! 40 minutitos van de las 7 hasta las...

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0: 15 minutitos van de las 8 en esta mañana. Maeteco, ¿qué andan haciendo? Ay, hace frío ya acá. Ya te el aire ya. 18 de julio 2026, caramba,
1: Otra vez, para los pibes.
2: Damas gratis.
0: Bueno, tengo regalitos para Tin Marín. Se fue a buscar su regalo. Tin Marín, así que vayan a participar nomás ya. Tengo dos regalitos para darle, así que tienen que pasar nomás ya directamente por Tin Marín. ¿Sí? Vayan a buscar, a ver, los ganadores deben pasar ya sus premios, así que en Paseo Libertad, Fernando de la Mora, Zona Norte. Así que tienen una semana para retirar su premio, ¿eh? Ah, mira, el primer premio masculino, perfume con feromonas. ¡Ah! Oh. Ah, mira, este me encanta, ¿eh? Con feromonas masculino, con aroma delicioso para dejarla loca por ti. Oh, este me encanta. Después tengo el segundo premio también, el gel desensibilizante con sabor a morango. Ah, y al resto ya no le puedo decir lo que dice. Ahora no tomo. Dale que. Ya regalar ya, directamente, así nomás ya. Y voy a decir al aire los ganadores y pasen a buscar nomás ya. Ya está ya. De Tin Marín. Buen día, buen día.
3: Quieta, Yanina, puede ser un tema de esta noche, no. No quiero pensar en.
0: Ese es un cortavena,
3: los temerarios, rey. Con la voz de Adolfo. Ángel Adolfo Alba. Hermanos.
0: ¡Fuera acá! No, no seas malo. Boda comunitaria en Arroyito, dice. La prueba de amor llegó a 29 parejas. El casamiento, ¿eh? Hoy se casa también Mauricio, nuestro jugador de la selección de Paraguay. ¡Qué gusto, eh! 29 parejas. Qué lindo que se estén casando la gente, ¿eh? 29 parejas dijeron que sí. El sí quiero en Arroyito ayer. Donde Siderio y Ñamaría llevan 20 años de convivencia. En la ciudad de Arroyo, Concepción, 29 parejas dieron el sí en la parroquia María Auxiliadora. Se trata del segundo casamiento comunitario que se realiza en la ciudad de Arlis, donde Siderio Gómez, de 64, y María, de 62 años, fueron una de las parejas que más llamó la atención por. Tras contar que decidieron casarse luego de 20 años de convivir juntos. Por cuestiones económicas no pudieron dar el primer paso ya en su momento, pero en este caso se casaron juntos, tienen dos hijos ya adultos y con sus vidas hechas. ¡Qué lindo, eh! Claro, porque el lunes es Santa Librada. Sí, fiesta patronal. La Fundación Santa Librada les pone a los novios el traje, el vestido, anillos, ramo de flores, peinado, maquillaje. ¡Ay, joder! Che, está bueno esto, ¿eh? Le pone maquillaje, boda civil, bocaditos y torta. También se encarga de gestionar todos los trámites para que no tengan que andar de aquí para allá. Las bodas comunitarias se hacen desde el 2017. Che, estaría bueno casarnos todos juntos. Vamos a casarnos todos, no vaya, ¿verdad? Sí. Vos sabés que está de moda esto de casarse así tipo boda comunitaria. Y también hay gente que se está casando a escondidas. Hay muchos casamientos ocultos. Sí. Demasiados casamientos. Tipo, te vas, amor, nos casamos civil, chao. A mí se me hace que, no sé, es muy... a mí me gusta que esté la familia, lo más íntimo, está genial, digamos. Pero, tipo así, muy íntimo también, por un lado. Depende de cada uno también, ¿verdad? ¿Qué decía Orly? Para no hacer una fiesta así, batallón. Porque si haciendo casamiento, ¿cuánto lleva? 100, 200 personas, ¿verdad?
4: ¿Cómo
0: parece? Sí. O te casás, te vas de viaje, contratás un cura ahí, tipo, me caso o no caso, en la playa ahí, que vengan todos los invitados desconocidos. Y también podría ser otra opción, ¿eh? El Divino Niño Jesús, el 20 de julio.
4: Buen día, Yanni, mi amor. Mañana nos vemos en la Casa Argentina.
0: ¡Epa! Va a estar linda la Casa Argentina mañana, ¿eh?
4: Buen día, buen día, buen día, buen día, buen día, mi amor. Buen día, qué lindo sábado. Ojalá que este viento me arrastre hasta tus brazos, Yanira. Dios mío. No puedo escuchar eso, lo que es temerario romperena para hoy, Yanni. Este fin de semana, Yanni, yo
0: ¿por qué?
4: El jueves ya. El miércoles para jueves me fui todito y ule.
0: ¿En serio?
4: Yanni, yo quiero participar, Yanni, para el perfume de feromona ese. Uf, a ver si con eso te puedo conquistar, amor.
0: Sorena, ¿qué?
5: Hola, Yanni, ¿qué tal?
0: Con todas las pilas, ¿sabes?
5: ¿Cómo amaneciste?
0: Súper bien.
5: Vamos a ponerle onda, ritmo, vamos a echar una música de El Pepo. El Pepo.
0: Bueno.
6: Ya me está, Yanni, ya me está, ya faría tu sapo.
0: Sí, ya está, ya.
7: Buen día, Yanni, buen día. Yanni, yo quiero a Adrián Jiménez 004, mi terminación.
0: Dale, Adri, está participando.
8: Hola, Yanni, mi vida. Pues Sergio, el tema de Binomio de Oro, Déjate Atrapar, dedicado exclusivamente para vos, bebé.
0: Buen amor, gracias.
9: Yanni, sí. El calor que siento por vos no se compara en lo absoluto con este calor y que está viniendo. Sábalo. Nos vemos más tarde. Seguía pasó a buscarte. O sea, bueno, cuando terminé el programa pasó, ya pasó por vos.
0: Ah, bueno.
10: Yo sé que es sábado y perdón por el plagio.
0: ¿Por qué? A ver, ¿quién se plagió?
10: Hola, Yanni, buen día. ¿Qué tipo más soberbio y puerquesa este Santi Peña? ¿Viene en helicóptero?
0: No vamos a tocar ese tema, chico. Ay, y nomás.
11: Hola, buen día. Arrancando la jornada. Saluda a mi señora que está durmiendo. Besote enorme en tu colita, Yanni.
0: ¡De posible!
12: ¡Sentado, Yanni! ¡Dios mío! ¡Te piripas! ¡Saludos! ¡Excelente la programación siempre!
0: ¡Gracias, pa! ¡Igualmente para vos también! Hay un audio de 3 minutos, chico. No, 3 minutos se me va todo. Ese que manda 3. Ese tiene. Si van a mandar un audio. No digo acá en la radio. Pues si van a mandar un audio a alguien, ustedes. Manden un audio que dure 15 segundos. Y si le van a mandar muy largo, mandarle otro audio de 15 segundos. ¿Entendés? Entonces ahí sí te va a escuchar. Pero si es un audio de 3 minutos. La vez pasada mi hermano me mandó un audio de 5 minutos. ¿Puedo creer? No. Le llamé no mañana directo. ¿Qué pasó? Le dije. Es muchísimo.
13: Yanni, ¿por qué no te llaman no mañana? ¿Quién va a escuchar un audio de 3 minutos?
0: ¿3 minutos?
13: Que te llamen no mañana y que te diga lo que le pasa.
0: ¡Claro!
14: Yanni. Camino a Formosa y te envié mi foto.
0: ¡Qué lindo!
14: Taroba, ahorita de Yanni en Botaroba. Paso de todo de tu Taroba. De esos.
0: Camina Formosa, qué linda ruta hacia Formosa también, ¿eh? Bueno, Argentina que va a estar mañana de festejo desde hoy, ya inclusive haciendo la previa, fanfest y demás. Por lo de mañana, que es la final de la Copa del Mundo.
15: Ya ni siento y te las ideas, ¿verdad, Santi y Peñales?
0: No sé qué pasó, no estoy al tanto de...
16: Oye, Yanni, eso que envían audio de 3 minutos porque están enviando música, no vaya. Para la música que le ponga.
17: Camina Formosa, qué linda ruta.
16: Yo también te quiero poner.
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0: ¡Eso! Me contó un colibrí.
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0: ¿Qué te contó?

0: Estoy.
1: Sí. Dos mujeres. Orly no le gusta esa música, chicos.
2: Pura, cara, ya te la coloquita.
1: Dona. Viva la soltería, dice. Claro. ¿Dónde están los team solteros acá en este sábado?
3: Hola, Yanni. Hola, Yanni. Mate copio acá. Estamos escuchando el lavadero y nada. Hoy se cobra y nada.
1: ¡Epa!
3: Ya jamana, ya jamana, ya humana.

0: Es algo que llevo muy dentro. Hazte cuenta que
1: no desea malo, déjale.
2: Ya ni entre vos y Alde al CIE, creo que están empatando en campo.
1: ¡No, malo!
3: Estamos frente a frente los dos. Te confieso.
4: ¿Qué has hecho con mi vida lo que tú?
1: Poneme en apuro. No, no, no. Uno peor que el otro.
5: Yanni, pastillita azul, ¿quieres para tu marido? Y si no, ya seca más.
6: Qué puta, oye, te vio por ahí cara ya, ya.
7: Yanni, pateco, sí. Yanni. Vamos a escuchar una selección de música. Soy Jaguar Dore. Que se va llenando. Salo.
1: Escucha esta, te voy a poner esta.

0: loco, qué fuerte.
1: Yanni, Yanni, ¿qué tal? Que tengas el mejor sábado de tu vida, güey. Y lo que decís está bien, lo que te pones te queda lindo. Cómo posas, estás hermosa. No sé, ya ni más qué decirte. Ay, ay, ay. Es yucana,
0: ¿no? ¿Eh? ¿Qué pa' quieres, este? ¿Eh? Gracias, amor. No entendiste
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0: A ver, bueno, vamos a tomar. ¿Qué pelea tanto? Vamos a esperar para que sea mañana. No, el momento es ahora, la vida es ahora. Ahora hay que disfrutar, caramba.
2: 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Ya no sé. 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
0: ¿Para qué? ¿Nos vamos a rezar, verdad? Esa es la vida, papá. Ahora disfrutemos. Mañana es tan incierto, grande luego, ¿eh? No sabemos qué puede pasar en una o dos horas. Ahora disfrutemos.
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3: Yanni, ponieron a ese tema que dice: las líneas de una carta me dijeron que habías podido olvidarte de mí.
0: ¿Ah? Ese no conoce, Orly.
4: ¿Ah? Buen día, Pepe de la casa. ¿Cómo estás?
0: Bien.
4: Te va a dar, Pepe Bicho, permiso al lunes para farrear si mañana sale Argentina campeón.
0: Híjole, no, el lunes
4: iba a
0: venir. Si Argentina sale campeón mañana, el lunes, te juro, no sé cómo voy a venir. No sé cómo voy a venir, pero vengo.
5: Yo voy a ir solamente para verte a vos.
3: Eso es lo que yo digo, me pensé que era muy temprano, pero voy a irte, Yanni. Ya,
0: habilitemos ya.
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0: Bueno, tengo una noticia que contarles, chicos. Tengo una noticia que contarles. Que el próximo sábado. El próximo sábado. Sí, les cuento. ¿Le contamos o no le contamos? O nos contamos antes de irle nomás y no se ponen tan tristes. Para que no me extrañen tanto, ¿verdad? Hoy podría ser el último programa.
7: Hasta ahí nomás,
0: sí. Hasta ahí nomás les dejo. Bueno, le gusta, pues. ¿Verdad? No le gusta, parece. Es una noticia que no quería contarles, pero antes de cerrar el programa les voy a decir. ¿Sí? ¡Hola!
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0: pensando que era soltera, pero tenía marido. La luz del entendimiento me hace ser más precario.
1: Mira, un poema eso, un poema.
2: Nadie te dio permiso ya ni de retirarte, irte ni faltar. Así es que prohibido para vos salir de esta emisora.
1: ¡No! No, no se van a poner tristes, chicos. Tengo que anunciarles algo. Antes de irme, les voy a anunciar.
3: ¿Qué puta bicho la coma? Ella, ¿cómo me la voy a pasar? Ah, vete, ya, otra vez. Qué loco, o sea, qué loco. O sea, ¡ah!
0: Naila, ya ni Naila, ya no.
1: Bueno, bueno.
0: Es para Orlando. Él le dedica ya a una compañera de trabajo.
4: Yanni, ¿qué onda, pio? Justo cuando estamos felices los sábados.
5: Explica bien, no más ya ni por eso. A ese bicho le vamos a meter plomo, tres tiros le vamos a meter. Qué puto ese bicho, carajo.
6: Ese es por culpa de bicho Rivero. Culpa de bicho Rivero, ese. Le vamos a hacer quilumo en frente de su radio, ese plaga.
7: Yanni.
1: Sí, amor.
7: No te podés ir sin poner antes dos mujeres.
1: Un camino.
0: Buen día, Yanni.
1: Buen día.
0: No, no digas nada más ganada, Yanni. Vamos a quemarle a bicho vivo.
8: Yanni. Ya,
1: ¿verdad?
8: Bicho la pa. Vamos, la rulia, vamos, va a beliciar.
1: ¿Por qué lo que le matan a bicho? ¿Qué tiene que ver él? ¿Por qué le están matando?
9: Ilegalmente, si es por culpa de bicho, sus paquitas están primero, bro. Vos sos mejor que sus paquitas. Eso no me pasa, Yanni. Pero donde te vas, ya te vamos a seguir. Donde te vas a televisión, a otra radio, a Buenos Aires, a Brasil, igual te vamos a seguir.
1: A Uruguay ya me estaba mandando.
5: A bicho y a Tatuca le vamos a agarrar y nos vamos a agarrar y nada. Eso están buscando y nada. Ocupa el tela y a radio, ve.
1: Le van a amar a bicho a ustedes, le van a amar.
10: Yo le voy a contar, Yanni va a salir de vacaciones y los sábados ya no va a hacer el show de Palma. Se va de vacaciones, ¿verdad, Yanni?
1: No, que voy a salir de vacaciones y ya recién estoy comenzando acá. No salgo. Allá por fin de año recién voy a salir de vacaciones yo.
11: Animo a que nada, Yanni los sábados también no abandona o hacer programa grabado también como ese imbécil de bicho Rivero. Animo a que Yanni, porque ajá, está allí manifestando el Palma en donde legalmente está allí manifestando. O pío, a ver.
12: ¡Qué puta cobicho!
1: ¿Por qué le matan a él?
7: Ya ni el otro sábado no van a estar en la expo, por si acaso.
1: No, amor. No.
7: Avisámonos. Para mí que esta es la sorpresa.
10: Decime nomás ya qué emisora es, si fuera a cambiar.
1: ¡Terasore! No me voy a ir a otra emisora, chico, para nada.
13: Hola, Yanni. Lo más probable es que van a venir a traer a nadie grande, es un tentado a lo que no espera.
5: ¿Ah? No. O se va de vacaciones, o sea, a mí ahora gana la La Ruli yo llevo ahora gana ahí. A Soleja, Patia, tú. Patia ya hay vacaciones, yo y madre. Qué puta cosa. Ah, Yanni, ¿dónde?
1: Hace falta las vacaciones.
5: De prohibido, Yanni. Si no lo mando un pato, hombre, otro sin problema.
1: De la suerte.
14: Yanni, aclara que viene la situación hoy, porque a este bicho nunca tiene mucho para perder.
1: Es posible.
14: Aclara bien. Y que no sea nada rara ni. Y que sea creíble lo que decís, ¿eh? A ni la defende ser bebicho y nunca ves nada, porque justa y parte, vea, justa y parte.
15: Lo más probable es que el programa grabado antes.
1: ¡Vea! ¡Vamos a ver
15: en vivo y en directo! ¡Aviso, Gilmao, la te caca, poja!
1: ¡No! Vamos en el próximo bloque, les cuento, les tengo una noticia muy linda. Así que nos vamos, ya volvemos en breve con más música.
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4: 5 minutitos van de las 9 de la mañana, el show de Palma. Bueno, tenemos los dos ganadores ya, ¿eh? Acá tenemos dos ganadores, así que pueden pasar a buscar nomás ahí por Team Marín. 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Así que los ganadores deben pasar a retirar sus premios en la tienda ubicada en Paseo Libertad, Fernando de la Mora, Zona Norte. Así que ya saben ahí los ganadores. Bueno, voy acá. Mira, zapping. Los ganadores ya tengo. Así que bueno, acá está el mensajito de Ricardo. No voy a decir el apellido por la duda. Ricardo, con terminación 956. Así que Ricardo, puedes pasar nomás ya a buscar ahí del Paseo Libertad. Y también que va. A ver, escuchamos este audio.
5: Buen día, Gianni, buen día, ¿cómo amaneciste? Gianni, yo quiero ganar el premio.
4: ¿Viste?
5: El miércoles cumpleaños de mi marido.
4: Uy.
5: Y quiero regalarle algo especial. 199, mi último número de cédula.
4: Dale, mi reina, pasá nomás ya a buscar ahí. Así que pasen, no esperen mensaje de nadie, sino que ustedes tienen que ir nomás. Mira, vengo de parte del programa del Show de Palma con Gianni Argüello. Y ellos ya tienen toda la información. Así que ahí le va a dar su regalito también ya para que puedan disfrutar. Y después me cuentan. Tenemos audios. A ver qué dice la gente. 7 minutitos van de las 9. ¿Cómo está la calle? Está re lindo. Me dijeron que está hermoso el día. Todavía no salí del estudio porque acá no tenemos ninguna ventana, nada. Está todo cerrado el estudio. Entonces me dijeron, Gianni, está hermoso el día, así que cuando salga, después, cuando termine el programa, voy a ver qué tal está. Pero a ver si me mandan la fotito.
6: Yo, bicho, será.
4: ¡Ala! ¿Por qué me le están matando, trozando a bicho ustedes?
7: Gianni, nunca me agregaste, Gianni.
4: ¿Eh? ¿Cómo que no? Ahora mismo. Ahí está. Ah, sí, acá me mandaron una fotito. Marco, gracias, Marco, por la fotito. Me mandó, mira lo que es el día, hermoso está. Ay, qué gusto para tomar solcito, ¿eh? Gianni, te vas a la casa argentina mañana, preciosa. No nos cuente mala noticia, sí. Nos vemos mañana. Nos vemos.
8: Sí, caí, vete ahí, o sea. Bueno, apenas vengo con guata.
4: Esta es una conversación entre ellos, nos mandaron una sorrora.
9: Gianni, re chile tal día, re chil.
4: Ay, qué gusto.
9: Ya dijiste, ya la sorpresa, me escuende los baños un poco. ¡Avísame nada!
4: ¡Veras, Sorena, eh! Le encanta a usted. ¡Ay, qué lindo el día! Acá también, camino hacia el este, parece que es este, ¿eh? Me gusta.
10: Ya ni se va a mudar la tarde los muchachos. Yo ya estoy hablando con Bicho.
4: ¡Veras, Sorena!
11: Hay que quemarle vivo a Bicho Rivero.
4: ¡No!
11: En la plaza uruguaya.
4: ¡No sean así!
11: ¿Cómo va a hacer eso?
4: No,
11: ¡qué locura!
12: Ya ni recién con el tomar de Butajimau. Bueno, ya
4: ahora le voy a hacer tomar más todavía. A ver acá el día. Ay, qué hermoso que está. Re lindo.

0: Nani, aguante la madre patria, aguante España. Hasta mañana, ¿verdad?
1: España, bien, bien, me gusta que estén apoyando a sus países, Re bien, mira que yo no me enojo que apoyen a otros países, no, obvio, cada uno es libre de apoyar a quien usted quiera, no, eso no hay problema. Mayonesa, está bien que ustedes puedan apoyar, que elijan su país, que elijan lo que a ustedes les parezca mejor, no discuto eso, pero sí no me gusta que salgan y digan cualquier boludez, esas cosas no, no estoy de acuerdo, o de más, o por querer tener rating o llamar la atención quizás, pero bueno.
2: Buenas, buenas. Hola, Yanni.
1: ¿Cómo estamos?
2: Así está el clima por las Colonias Unidas. Hermoso está, hermoso día. Sol radiante, cielo celeste. Ay, por suerte calmó el viento. Pero está lindo. Hermoso día, hermoso día. Y yo no sé si estoy agregado en el grupo o no, pero somos fieles oyentes de Palma y más en tu programa. Desde la madrugada.
1: Pero no es grupo, es para el estado de WhatsApp nomás, sí.
3: Buen día, Radio Palma. Acá estamos tomando té con tortilla con mi señora.
1: Ay, qué rico.
3: Vamos a preparar manteca para el almuerzo.
1: Ay, mira, qué rico.
4: Sí, señor, demasiado largo. Adiós, a Cortana ya. Ven.
5: Argentina va a salir campeón del mundo. Va a sumar su cuarta estrella y una copa más en Sudamérica. ¿Para qué quieren que gane el europeo? Ya pirona.
1: No,
5: ahí se van a creer más superiores de lo que ya se creen.
1: Pues está bien.
5: Estoy que pase y cuape. Argentina campeón hoy.
6: Oye. Hola, Gianni, desde el piso 22, te mando el video. Saludos a todos los
1: albañiles. Piso 22, qué gusto. Saludos a los obreros, a todos los que están, a la gente que está manejando, a los paraguayos por el mundo que están por allá, por Europa también. Así que Europa mañana va a estar de festejo también. Así como Argentina y Sudamérica. Después también saludamos a los vendedores, a las vendedoras, a todos ellos que nos escuchan.
7: Sí. Yanni, buen día, ¿cómo están? Estás escuchándote.
8: Bien, mira que yo no me enojo que apoyen a otro país.
7: Yanni, ¿vas a hacer topless y ganar Argentina?
1: No.
7: ¿Vas a subir al estado de WhatsApp?
1: No. Mi mamá me va a un sapless y le iba a hacer topless ahí. No, voy a estar con ella.
9: Yanni, ¿sí? por Pedro Juan, el clima está fenómeno.
1: Qué lindo.
10: Buen día. Aguante Paraguay,
1: claro. A todos los paraguayos que están apoyando de corazón a la Argentina, gracias, en serio, gracias. Ese es el hermano paraguayo, caramba, Lambert City, Gianni, sin ninguna nube, dice, mira, qué lindo se ve. Desde Argentina, escuchándote. Aquí también está lindo, Jacú, dice Pilar Ñembugú. Qué gusto, Pilar.
11: Te amo, Messi, te amo, Gianni, te amo, Argentina, carajo, vamos, mañana vamos.
12: Buenas. Hola, Gianni, ¿cómo andamos?
1: ¿Qué tal, cómo estamos?
12: Apoyamos la corrupción del fútbol.
1: Es posible, nada. Aviadores, dice, Aviadores está cargadito, Nunca escuchan mi audio. Dice, claro que sí, ya escuchamos ya.
4: El tema hoy que se olvidaron. Si hoy pierde Francia, lunes feriado.
1: Ah, cierto que hoy es por el tercer puesto. Nadie quiere estar en este puesto, pero bueno, ¿qué va a hacer? ¿Será que juega Mbappé hoy? Lo dudo, Y algo quiere ganar, ¿verdad? Sí, porque viste cuando... Nadie quiere estar en el tercer puesto, ojo, Nadie quiere estar, pero... ahí va a demostrar su personalidad, su profesionalismo realmente de Mbappé, si está. Porque si no está, es como que va a quedar como un perdedor, ¿verdad? Como que, ay, no me interesa el tercer puesto, qué sé yo, Noel, ¿entendés? Pero si está muy bien, por lo menos ahí en ese sentido va a tapar algo.
13: Buen día, Gianni.
1: Buen día.
13: Espectacular tu programa de Argentina, escuchamos.
1: Gracias.
13: Agregame también.
1: Bueno.
14: Aguante España. Que se mueran todos estos curepas puercos. Ladrones.
1: Es posible. Che, encima dice así y tiene una foto de perfil ahí con el obelisco. Híjole. Qué loco, en serio. Poranga. Qué penita me da, sí.
15: Qué puta, Gianni, ya llegó tiempo, ya. No nos tomamos con un segundo, ya, para mirar este cielo hermoso, ya, y este vientito. muchas veces decimos no tenemos plata, no tenemos esto, no tenemos aquello, pero esto, respirar acá, está en tu país, está en libertad. Qué puta, no tenés plata, te vas a la esquina con tus socios, esto sí o sí te han evitado.
1: Sí o sí, te juro.
15: Puta, y gusto Paraguay, carajo.
1: Lo más es Paraguay, en serio.
9: Yo soy capaz de decir, es que vos me regalás una remera así tipo de Argentina. Uf, y dormimos juntitos. Amo, de tal las remeras argentinas legales.
16: Obvio que va a jugar hoy Kylian Mbappé.
1: ¿Sí?
16: Sí, igual lo más suma, sí, hay que meter los goles para el goleador del,
1: claro,
16: del Mundial.
1: Sí. Creo que tiene 8-8, está en empate con Messi, ¿verdad?
17: Hola, hola, buen día, buen día. Vamos a España, carajo, vamos a España, carajo.
1: Bien, bien, bien, bien.
17: Que se mueran estos curepas de bien. Mierda.
1: Qué mala onda, ¿por qué así? Yo soy una curepa, o sea, vamos.
15: Yani, ya contaste, estoy hablando de Yani. Justito va para mi auto y cuando prendí ya estaba ahora la. Ya estaba, ya otra vez había sido. Contá otra vez, que ya contaste.
1: Y voy a seguir estando, bueno, hoy nomás es la última
18: vez que
1: decís.
18: Mi amor, mi amor, ¿cómo estás? Acordate que hoy tenés que cerrar más temprano el programa. Las dos salen en su abuelo. Para allá ver
1: cierto,
18: la final.
1: Cierto.
18: Así como ¿cómo quedamos? Paso por vos.
19: Buen día, buen día, buen día, Yani. ¿Qué tal? ¿Cómo está? Desde Luque te estamos escuchando. Somos tus fans.
1: Gracias. Saluda a la gente hermosa de Luque. Presente.
20: La única curepa, o sea, dos son los que me caen bien, Levante. Yanina Arguello y Lionel Andrés Messi. Y después nadie
1: gracias,
20: más. Así
1: gracias.
20: Que por vos, Yani. Aguanta Argentina. Feliz
1: pero
20: sábado.
1: Realmente hizo que tiran mala onda, así como ese señor que dijo que se mueran los curepas realmente. Han ganado, señor. Primero anda a bajar tu pancita, porfi, y deja de querer criticar. Pero en serio, a lo que voy nomás es que este no es el que representa a los paraguayos teniendo esa actitud así de mala onda. No es. Porque yo realmente conozco a los verdaderos paraguayos que son tan calidazos, en serio, Y me quedo con esas personas realmente que son el que apoyan de verdad.
21: Buen día, Shani. Yo apoyo a España.
1: Bien, bien, bien.
21: Saludos desde
22: Capiatán. Yani, aquí los brasileros no le quieren a apoyar a Argentina,
1: y
22: solo
1: sí
22: a Europa.
1: Y normal eso.
23: Buen día, Yani. Es pena. Nami, no le vayas de casa a esa persona mala, Yani. Esa mala persona mala onda, ¿no?
24: Yani, espectacular en Paraguay, da gusto. Los perros se van a trabajar y ya le deja a tu mujer para nosotros.
1: ¿Por qué diga así? Bueno.
25: Ya ni poner grabaciones nomás he dicho y vamos nomás ya. Pasan 5 minutos por vos, preparar tus cosas y vamos.
1: Vamos nomás ya, ¿verdad? Sí. Bueno, gente, les tengo que comentar, anunciar que el próximo sábado. El próximo sábado. Tenemos. Bueno, comentarles que el próximo sábado ya no voy a hacer el programa de 7 a 10 de la mañana, sino que me voy un poquitito más tarde. Me voy un poquitito más tarde, o sea que nosotros vamos a arrancar en este horario. ¡Eh, bien! ¡Bombas, bombas, quilombo, ya, sí! Nosotros vamos a arrancar en este horario a las 9 de la mañana hasta las 12 del mediodía. Así que bueno, esa es la noticia que quería comentarles ya. Desde el próximo sábado de 9 a 12 del mediodía les voy a estar acompañando. Va a ser en vivo, por supuesto, sí. Así que bueno, Bueno, eso es lo que les quería comentar. Ya no voy a estar de 7 a 10, sino que de 9 a 12 del mediodía. ¡Vamos todavía! ¡Vamos! Ahora le van a odiar, bicho, no le odien. ¿Viste? Al pedo ustedes le matan. ¿Viste? Al pedo ya cantan victoria. Hay que dejar hasta lo último siempre. ¡Qué bárbaro, Pero de lunes a viernes estoy en el mismo horario, De lunes a viernes de 5 a 9 de la mañana, eso no se discute. Sino que solamente el día sábado, Gracias, Escuchá mi audio, dice, bueno.
0: Buen día, Yanni. No sé por qué el fanatismo entre España y Argentina. Que gane el mejor, la gran 7. Nosotros somos paraguayos y como paraguayos sudamericanos tenemos que apoyarle a lo que sería Argentina, ¿verdad? Pero de igual manera, creo que está ahí el rencorcito de lo que sería la guerra de la triple A.
1: Claro, quedó eso. Quedó ya. Pero bueno, que gane. Acá se va a demostrar quién va a ser el mejor. Porque están los dos mejores del mundo. Los dos, ¿para qué vamos a discutir eso? Los dos mejores del mundo, por algo están donde están. Y bueno, y que gane el quien tenga que ganar.
2: Bien ahí. Y de 7 a 10 va a estar Gisela.
1: Gisela Arguello.
3: Ay, pues, Pete, Yanni. Demasiado. Yo pensé que iba a ser de 7 a 12.
1: ¡No!
3: Después el cuerpo va a aguantar.
1: No.
5: Yanni. Soy paraguayo, pero vamos a Argentina, vamos a Argentina.
1: Gracias.
5: Te apoyo, Yanni, te apoyo y te amo, bebé, te amo.
0: ¿Qué tal, Yanni? ¿Cómo te va? ¿Qué tal si hacemos una apuesta si Argentina sale campeón? Cuerpo pintado completo.
1: No.
0: Vos no sos modelo, yo tampoco pintor, pero por el camino podemos aprender.
1: No estoy para esos trates.
2: No. Yanni, aguanta Argentina. Argentina va a salir otra campeón, sin duda eso. Te amo, Argentina, Yanni.
1: Gracias.
6: Mi amor, qué gusto. ¿Y por qué no te manda? No hace de 7 a 12 ya.
1: Ay,
6: pues.
1: Voy
6: a un cajón de embotellas. Ya, hemos bola ya.
1: No me va a dar la voz, chicos.
6: De 5 a 12, el programa de Yanni Arguello. De Tau, la audiencia, ¿cómo va a subir el rey de esa radio? No.
5: O sea que se suspende, pero va a rotearla, bicho.
1: No se suspende, no hagan nada, chicos. Sí, voy a venir los sábados, pero de 9 a 12 el mediodía.
8: Buenos días. Yanni hermosa. De por ahí te la digo. Apoyamos a España. España,
1: bien, buenísimo, barrio, buenísimo.
8: Españoles. Cógelo.
1: Dale.
2: Qué puta cobicho Rivero. Igual me estoy enojado. Porque hacenlo su programa grabado. Y ahora otra vez sí que no va a lo trabajar los sábados. Qué puta que harán ese tipo de ella. Me falta un güey cacaya.
1: Al final.
26: Hola, buen día. Juan Curepa de acá de San Lorenzo Borsequillo. Para los que no quieren que Argentina sea el campeón, les digo que Alfaro es argentino. Y
1: lo aman, ¿cierto?
26: Y bueno, vamos con todo, la albiceleste.
1: Gracias.
8: Bien, Yanni, carajo.
1: Bueno, gente, nos vamos a ir nomás a escuchar música, ¿sí? A ver, ¿qué tenés preparado, Orly? ¿Qué tenés por ahí? Así que el próximo sábado no se olviden, de 9. Póngalo desde temprano, ya lo pongo, porque todo va a ser música. Después a las 9 ya hacemos quilombo, ya para levantar más todavía el ánimo, ¿eh?

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0: este programa, el show de Palma de los días sábados. Así que bueno, así como di la noticia, nos vemos el sábado, si Dios quiere, ya a partir de las 9 de la mañana hasta las 12 del mediodía. Lindo horario, Orly, ¿verdad? Sí, así que bueno, vamos a dormir un chiqui más, descansar un chiqui más. Y bueno, espero que les haya gustado esta noticia. Y bueno, nos encontramos el próximo sábado. Pero bueno, no se olviden que el lunes estamos a partir de las 5 de la mañana con Pal Pueblo hasta las 9 de la mañana. Así que arrancamos ya tempranito con la música paraguaya como tiene que ser, acompañándola a ustedes bien de madrugadita, levantándose con la mejor energía. Así que bueno, el lunes arrancamos. Y bueno, mañana lo que va a ser la final de esta Copa del Mundo, que nos dejó tantas enseñanzas, aprendizajes y muchas cosas lindas, este fútbol. Así que mañana se enfrenta Argentina versus España, España-Argentina, y bueno, que gane quien tenga que ganar. Así que bueno, esto es el fútbol, esta fiesta tan linda, y bueno, espero que puedan disfrutar también todos ustedes. Y bueno, por mi lado, por supuesto, espero que salgamos campeón nuevamente, y bueno, posiblemente seamos bicampeones, y bueno, que pase lo que tenga que pasar, y bueno, así que disfrutemos del fútbol, que también es muy lindo. Nos vamos, nos encontramos el lunes, si Dios quiere ya. Gracias, Orly, gracias a toda la audiencia, así que nos vemos, que tengan lindo fin de semana. Permiso, chau, chau.
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9: Oye, está difícil enamorarse porque tenemos demasiado fútbol. Chica, ustedes saben que nosotros los hombres del fútbol,
10: Está bien, y así la cuestión del fútbol es una hora, 2 horas.
9: No, hoy va a ser largo.
10: Así como se toman ustedes, papá, Dios mío.
9: Hoy va a ser largo. Hoy va a ser larguísimo.
10: No puede ser que te lleve 5 horas al fútbol. Déjenme de joder.
9: No, va a llevar mucho más.
10: Déjame de joder, Lepe, también. Tampoco una cagada, ¿no? Me parece a mí, ¿verdad? O soy exagerada.
9: Súper exagerado. Ese es tu problema, güey.
10: Es el fútbol más largo del mundo.
9: Sí, y nos hace feliz.
10: De verdad te digo.
9: No, yo también.
10: Porque no puede ser que tu fútbol te dure 5 horas.
9: Y dura, horas. Y dura.
10: Eso no puede ser.
9: Sí puede ser.
10: No puede ser.
9: Sí así puede ser.
10: Irán los niños para controlar a su padre también.
11: Saludos a la papá, chicas.
12: Hola, papá.
9: Ni una criatura no voy a llevar.
13: Ni tranquilizarme a mantener 12 por 1.
9: No se puede mantener 12 por 1 así.
14: Claro,
15: Rivero.
9: Sí.
15: Una cosa nomás yo voy a decir.
9: Sí.
15: No hay poli cuña de Argel. Arriero inútil nomás lo que hay.
9: Sí, sí.
16: Vamos a ver. Está con boom. A ver, calada. No. Pareja. Carcelero.
9: Ay, claro, no sale, güey. Está todo el día ahí. Eso es lo que ella quiere, güey.
17: La legalmente se da. Hágalo felicitar a la iglesia. Tengo, ya.
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19: Porque aquí decimos de todo.
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1: Nene, nene, nene, ¿qué vas a hacer cuando seas grande?
2: Estúpida música, hostia, o sea, qué bárbaro.
3: A la puta. A mí me dijeron lo nacional hay que apoyar. ¿Cómo la vamos a apoyar? Este burro en de al de así.
4: Aquí artista carruaje internacional apoyamos y nos la vamos a apoyar los nuestros.
5: Sí, está tocada. Miguel Mateo te va a venir con un cinto, viejo. Qué loco, o sea, ¿cómo pico va a pasar esto por la radio?
3: O sea que está mejorando en varias partes de la canción. Llegó

oye, pues. Ahí ya le dejó el colectivo, ahí ya le dejó el colectivo. No, le pasó su colectivo.

0: el enemigo de un paraguayo. Otro paraguayo.
1: Nada de envidia.
0: Pero coinciden o no conmigo. En varias partes de la canción ya llegó en el famoso tempo, o sea, llegó ahí. Ahí pues, le pasó otra vez a su colectivo, ¿no?
2: Te he dicho dejar de secar ruaje, cara. Qué puta vamos a
0: hacer. ¿Y qué pasa cuando te pasa tu colectivo? Tenés que esperar al próximo. En la siguiente estrofa entró. ¿Entendés? Yo tengo varios amigos que dejan pasarlo a propósito a su colectivo.
3: Vende y dejate de joder.
0: Ah. ¿Sabes qué colectivo dejan pasar mi amigo? El de la responsabilidad. El colectivo de la fidelidad. ¿Eh? De la puntualidad.
4: Sin vergüenza.
0: ¿Y sabes qué colectivo no les pasa nunca? El colectivo de la putera. El colectivo del bandidaje. El colectivo del desapoé.
4: Ya empezamos con la.
0: El colectivo de la mala vida. Ah, no, ese no le va a pasar a ellos. Siempre están en la parada. Punta de hoy, guay.
4: La gente va a pensar mal, estúpido.
0: Pero el colectivo de la responsabilidad, de la paternidad, eso. Corren.
5: Representa a todos los paraguayos. ¡Que viva
0: Álvaro Alcides! ¡Vean, mañana! Peculiar es su voz, dice la gente. Es otro paraguayo. Así mismo, Cristina. Pone, por ejemplo, la primera canción más o menos que sacó Álvaro Alcides. No me decís nada con eso. ¿Sabes dónde te puede meter ese corazón, verdad? No me interesa a mí el amor y todas esas estupideces. Poné la primera canción de Álvaro Alcides. Esta de verdad me sorprende gratamente porque escucho un artista evolucionado ya de lo que era.

0: ¿sabes lo que le pasó al colectivo? Se equivocó lo de parada él. ¿Y ahora?
1: Hasta la orquesta de... El sonido, no sé si es pita, me chupa huevos si es pita, si es orquesta, pero ya es más lindo.

0: piso.
1: Pache su colectivo.
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1: Daída.
2: Me dice llorando que tú.
0: Dios mío. Curioso de verdad.
3: Cecilia.
1: Barbaridad.
3: Cecilia.
0: Curioso real. Lo que Dios ve, Dios es real. ¿O qué es lo que es?
4: Ya son cosas de puerto ya.
1: Hola. Hola. ¡Alape, carajo! ¡Hola!
5: ¿De estar donde sea? Ni con autotune nunca, o sea, ese no suena bien. Sea.
1: No sea mañaña.
4: Ellos la acompañan. Dios mío, va, él la copa, bicho. ¿Ya me está mi barrio? Pátame la pinta de puto. Puta, primero eran todos los putos, que ahora al dejarse de atrás. Falta que sabe dónde termine. En la expo, en el concierto con Wisin y Yandel, la pareja. Pepe ya. Allí que otra de más será, qué loco.
1: A las putas. ¡Qué retona! No solo robo argentino.

0: con lady o. Va evolucionado, pio bicho. Totalmente retocado. Está su voz en nota legua, dice. Nah, a la puta iba Dani. Eso pues no retocan su voz, checa. Yo creo que él no va a poder retocar, pio. ¿Qué onda?
1: El mismo la backbone mía.
2: Mira, puta, ¿qué es lo que le pasa a todos? Mira, tan temprano, se están drogando, o sea, qué loco, vaya.
0: A la puta.
3: Puta, lo va donde, bicho, estamos ahí en caravana y en tu radio, o sea, deja de poner eso, o sea, ande. Está lo va donde, o sea. A la puta. Ya se salen bien tu radio, no, yo sí poner radio de ese tema.
0: Y yo, pío, le digo a usted, carajo, que van a hacer hoy el día laboral. Yo le digo a usted, no te vayas por acá, andate por allá, no hagas esto, haz lo otro, la puta.
1: Pasión de Cristo sea falta peña en buen por ti, pero lo obvio. Él y amor le dijimos y tiene encarnación, ve.
0: Qué puta sea. O sea, que me recuerdo del chavo ahora, después de tantas agresiones en la audiencia, cuando el chavo dice. Es que no me tienen paciencia. No, a ti, te lo paciencia, no lo oyentes ya.
4: Tatuca, pone más fuerte, Tatuca, pone más fuerte.
0: Ahí está el que apoya a lo nacional.
5: Alder al Ciego es patrimonio cultural de la República del Paraguay.
0: Claro. Yo le hago el aguante.
6: Se me iba a faltar la toalla PTQ, supo, puerquesa. Yo tengo una puerquesa en Ejenduro. La puerquesa y que ya le gustó ello.
7: Mala.
6: Para ver, todo el compositor de música, se van a ver con más dos compositor de música.
0: A las putas. ¿Escuchaste lo que?
6: Van a ver con más dos compositor de música.
0: A las putas. ¿Escuchaste lo que dijo? Descompositor.

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1: Argentina, hoy tenemos un tema de un artista nacional cantando rock argentino. Nada más que decir de la selección argentina. Tiene todo lo que se necesita para llegar a lo más alto. Messi ya es de otro planeta, ya está ya. ¿Qué más podemos decir? Todo lo que ya dijeron todos los periodistas deportivos. Es jugador, es compañero suyo en algún momento del Barcelona y otro equipo. Ya no hay más nada que decir, ya está.
2: Es el número uno,
1: lejos.
3: Hola. Aler, deja el güere, deja el güere.
1: Dejale, ya no estoy añan de compatriota, fuera, o sea.
4: Ya lo espero que le dices, vos sos el único, tu mujer, y no le molesta escuchar eso, y loco, paga la vista, o sea.
5: ¿Qué pasó, Camboya, música? Ese es el tema.
1: ¿Tenés, ¿Qué pasó, Camboya? Ese hicieron un buen tipo rap, hicieron. Sí. El Rubio estaba acá, trabajaba acá en la... Ah, en una empresa de limpieza trabajaba él. Y claro, y ahora en vez de limpiar vidrio y eso, ella está triunfando como artista. Es por un año. La puta, el sol que sale para todo, dice, ¿verdad? Sí. Y mira que tengo que decir, jamás Alder así me pidió que le apoye ni que pasemos su canción. Los camboyacueras jamás me pidieron apoyo también. Pero nosotros queremos apoyarle. La misma cosa de Badoni, eso no es. Lo mismo.

0: quiten la música, cambien de emisora, fácil, váyanse a Radio Amor, ya que amanecieron tan sensibles ya otra vez. Escucha, hay que apoyar con lo nacional.
1: Vayan a enojarte, mi amor. Relájate nomás. La.
2: Taca.
1: Prepara tu tereré.
2: Miguel Aedo, baby.
3: Tatuca, para completar el combo, se cayó. Miembo capú de ñatora. Y solucionamos este asunto.
1: Ahí está. Sí, señor. Y ahí cerramos con broche de oro este primer bloque histórico del jueves de TVT. Que le canta al padre. No sé a qué padre le canta.
0: Felicidades, Padre Alcides.
1: Padre Alcides.
0: En este grato día del párroco.
1: Sí, señor.
0: Que Jesús y María

santuario, dulce nombre de Jesús. ¡Viva, viva, viva! ¡Tres, hurra!

0: Le he dicho, deja de secar ruaje, carajo. Qué puta agua será.
1: Dios mío. Dios mío y señor mío, ¿por qué me has abandonado de la misa? ¿Qué te he hecho, mi Dios?
2: Para que sepa que soy de la agrupación especializada, ¿no?
3: Y por algo te recibiste, soy especializado.

0: música del mundo.
1: Bajo el mambo se llama así, el red de esa música.
0: Bajo el mambo. Ahí va, bajo el mambo. A ver, conoce la gente, si la gente apoya lo nacional, carajo.
2: No sé si ustedes dos los que están enfermos, nosotros somos los enfermos que le escuchamos a ustedes. ¿Eh? ¡Qué puta!
0: De las cores. ¿Fue? Nuevo padre. Ahora vas a ver lo que es la responsabilidad de imbécil. Hola.
2: Yo, el único paraguayo que canta bien es DA, el rapero DA. Busca a Tatuca, DA, un rapero que vive en España. Ese sí la rompe. Poner a ese.
0: ¿Y por qué me no busca bonde estúpido en YouTube y escuchar? ¿Por qué nosotros tenemos que hacer lo que vos decís? O lo que vos querés. Nosotros hacemos lo que nosotros queremos y vos haces lo que vos querés.
3: Más como un
0: bolido
3: Quasar.
0: Puta, me quiero meter un
4: toalle, man, ya que están apoyando a lo nacional, pasen por el tema de Quasar.
0: Quasar. Vos sabés que Machete Chepope, ese es el tema, carajo, de metal paraguayo del grupo Quasar. Realmente, muy temprano, es que puta, dice David. Volá, gané, estúpido de mierda. Hoy no te quiero ver por el cine, ¿escuchaste? Qué bárbaro, o sea. Ese es un temazo, el de Quasar.
4: Man, ya que están apoyando a lo nacional, pasen por el tema de Quasar.
0: Sí, Machete Chepope.

0: estúpida música, hostia.
1: No, no, no, este es la gran puta, por favor. Grupo de metal paraguayo, Quasar.
2: Yo juré de majestad.
1: Este es un programa random, bro.

0: Yo creo que este es el programa más random de la radio nacional.
1: Sí, uno está bien, será. Bueno. Será que no va a verte, uno está medio delirando, será.
0: Sí. Felicidades a todos nuestros hermanos argentinos por estar en la final de la Copa del Mundo ante España este domingo a las 4 de la tarde. El sábado a las 6 de la tarde, el tercer lugar que nadie quiere jugar ni ver. A mí ni me interesa ver ese partido. El domingo sí, pero el sábado ya no me interesa.
2: Y el tema de billetaje le facilita mucho más al chofer de laburo. Mucho más práctico. Se agiliza la subida del pasajero ahí. Hasta que la gente se adapte nomás. Acá en la Argentina se llama sube.
0: Francia, Inglaterra. Yo sí soy Bellingham, Mbappé. Eso le decía al técnico. ¿Quién deré y cuál, hermano? Yo me voy ya a mi casa, porque me voy a jugar en tercer lugar. ¿Quién puta quiere jugar en tercer lugar? ¿Será que hay alguno que quiere jugar en tercer lugar? Yo no. Directo a mi casa ese caballo.
3: Muy calidad, le responde el layo, me da muy súper.
0: O sea, jugar en tercer lugar, pero ese boludo. Es como ir a competir de quién es el mejor cornudo, ¿no? Pues. No, ya fuiste cornudo, ya te va a tu casa, como ya perdiste ya. Hola.
4: Oye, peña de droga, pata. Ya no hago la música. Si por favor, ponelo más, pa. Ya no más la música, ya no más la música. Peña de la droga.
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0: regañando. Ya ahora viene la Taylor Swift en el aeropuerto, ya te llevo hasta tu casa que le reciba. Y te dejé romper la bola, se da con este. Qué locura, buen día, Adelita Galloso.
1: Hola, hola, buen día. ¿Cómo están? ¿Cómo le va?
0: Bien, Alberta, Adelita.
1: Ni qué decir, es increíble un martes, pero que brilla.
0: Hola, perdida para vos, Adelita. Una bala perdida. Una bala perdida te quiero hacer. ¿Vos sabés lo que eso es, Adelita?
2: Me gusta dejar ese cargo, qué puta.
0: Sin compromiso.
1: Totalmente.
0: Que esté enamorada a mí es lo mejor.
1: Pero por Dios, no queremos problemas.
0: Claro. Pero nunca te olvidas, Adelita.
1: Yo tampoco.
0: El que se enamora, pierde. Claro, toca. Todos los que se enamoran, pierden. Qué gusto, Adelita, que nos acompañes.
1: Igual que un placer estar con ustedes. ¿Cómo se andan portando? Te veo muy, muy activo en todas las redes sociales, trabajando. Siempre está activo nuestro amigo, pero bueno, hay que laburar. Te quiero contar algo. Le conocí a tu sobrinito.
0: ¿Quién?
1: Al pequeñín, a Denis.
0: ¿Dónde le conociste a Denis, a la criatura?
1: A la criatura, siempre tuve curiosidad. Ya nos seguimos en redes sociales y qué lindo sobrino.
0: Te sigue en redes sociales.
1: Estamos así juntitos, ¿eh?
3: Cuidate que ese tipo.
0: Sí.

0: criatura, pero después.
1: Ya te quedes, ese tipo.
0: Quieres ser la tía, pero.
2: Totalmente. ¿Eh? Pero ahí se
1: porta bien. No sé cómo, fe. Parece nomás y buena persona.
0: Él no se porta bien, Adelita. Ya te aviso. Payuto. Justamente lo que vos querés hacerle y no querés jugarle todo mal. No abuses. Hola.
3: Buen día, bichito, buen día. Parece que vos lo que estás de mal humor. Nada, no te gusta, parece.
0: A la puta.
3: Qué loco.
0: ¿Por qué, pico?
3: Pica hielo.
0: ¿Qué pasó?
3: Pica hielo.
4: Ya está, Luciana. Cocinándola. Sí, por favor.
0: Ya está, Luciana. Te escucho un poco resfriada. No sé si está resfriado, alergia al lindo día. Bueno, eso nomás ya nos falta que tengas alergia a los días lindos. Doctor, fuera de borda, conocer.
5: Buen día, ¿cómo estás? ¿Qué pico te pasa, papá? Nervia viniste hoy.
0: Hola, Cribana.
5: Desde que entraste ni buen día no dijiste, ya entraste en la plancha. ¿Viste ese gesto que hizo el de pollo pechugón en el mundial?
0: Sí, tranquilo.
5: Tranquilo, respira. No vaya a estar tan nervioso, bicho, la verdad ya no nos da
0: pa. Escribana.
5: Estar así de nervioso.
0: Escribana, yo siempre respiro, ¿no? No.
5: Siento que tenga un lindo martes. Que te relajes, que disfrutes este día.
0: Y es que Ivana, hablando de disfrutar, ¿qué va a hacer vos de siesta?
6: Dicho, hace carruaje, carajo.
0: A la puta. ¿Vos conocés la salle puta y Estela? Estela, Adela. ¿A qué? Me fui a otro nombre. Adela. No, corre, ¿a quién no le corre? Conozco mucha gente.
2: Ay, sí, conozco. ¿Quién no conoce?
0: Pega todito, ¿verdad? Me gusta tu estilo, Adela, porque no te hace la virgen como mi compañera.
2: No,
3: estoy alérgica ni al mal tiempo ni al lindo día. Y tampoco estoy enferma. Y esa respuesta fue a lo que le dijiste a Eli, al mensaje de Eli. Estás más perdido que perro en el periférico en tu programa, bicho.
2: Y tampoco estoy enferma.
0: Gracias, Luciana. ¿Por qué está Ángel?
3: No estoy alérgica ni al mal tiempo ni al lindo día. Y tampoco estoy enferma.
2: Aclaró el tema, ¿eh?
0: Me deja más tranquilo, ya Salutiana.
3: Vamos, nada, ¿es que le conoce a mucha gente o qué, bicho? O estás nombrando tu harén de a poquito.
0: Ay, pues. Este. Qué puta, ya Salutiana. ¿Sabes qué te falta, ya Salutiana? Te voy a pasar unas posiciones que tenés que meterle, ya Salutiana.
6: Te he dicho, deja de hacer carruaje, carajo.
0: Yo ya te dije que compre el libro que se llama Kama Sutra. Ese metelo en las posiciones, ya Salutiana, y no te vas a arrepentir. ¿Por qué no me miras así?
2: No, estoy aprendiendo con...
0: Sí. Venga, hacer la posición carretilla. Señora, lo tengo que... Ya no tenés que hacer. A relajar ese.
2: No está enferma la señora.
0: Tiene alergia.
3: A la pinta, bicho, por lo visto. A vos no te resulta eso porque hace rato en la mañanita cuando prendí la radio que te escuché plagueándote. Ahora que vino Adelita, nomás lo que... Cambiaste de humor, ya
0: de chupé. Lo que pasa es que a mí la mujer me relaja, ya Salutiana. Hay hombre que le gusta ir al spa para relajarse. Yo el estar con una mujer ya me relaja.
3: Entre está y después decimos el resultado. Yeah.

0: apodo Bichito no es porque pusieron nomás, es por algo nomás.
1: Para que vea.
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2: Las grandes estrellas del Mundial 2026 se están rindiendo a un nivel superlativo, no solamente en juegos y resultados, sino también en lo que a registros goleadores se refiere. Y es que, en esta Copa del Mundo, la pugna por la bota de oro se ha convertido en una auténtica guerra. Desde la primera jornada de la fase de grupos, son varios los futbolistas que arrancaron con la sexta marcha metida, en especial Kylian Mbappé y Lionel Messi, que no han echado el freno en todo el campeonato. Ambos suman 8 goles. Hasta ahora, Mbappé se imponía al superar a Messi por una asistencia. El primer criterio de desempate en la bota de oro. Sin embargo, el argentino ha dado vuelta a la tortilla con 2 pases de gol claves ante Inglaterra, que le sitúan nuevamente al frente de la tabla.
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1: Ahora está espectacular el clima. Para salir, tomarte hereo mate bajo el sol. Si estás haciendo algo, salí a hacer eso bajo el sol. Hermoso está. Yo salí ahora un ratito y me fui a pararme bajo el sol. Ah, no sabes lo que es. ¿Te crees conmigo?
2: Ahora,
1: ahora vamos a hacer todo nuestro tema y nuestro temario y nos vamos solo un rato. No, pero está muy lindo, muy lindo.
2: Se aprovecha.
1: Sí, te parás bajo el sol y te llenas de energía.
2: Totalmente. Sí. Siempre buena energía. Sí,
1: solamente eso yo conozco.
2: Sí. Tú tenés muy buena energía.
1: Me alejo de la gente negativa.
2: Total.
1: Hay muchas formas de llenarte energía de letra.
2: Basta ideas, hay que colaborar a la tipa.
3: Qué gran siete música nomás. No quiere trabajar el amigo.
1: Bye, va.
3: No quiere trabajar, no le gustó.
1: Cañero. Qué gana de bailar ese tema de Alita. La vueltita. Ese que le da la vueltita así, güey. Extraño bailar a Alita estos temas.
2: ¿Y por qué no
1: bailar? No hay más lugares donde se puedan bailar estos temas. De repente en los casamientos se baila.
2: Llegaba a las 4.
1: Sí, para nosotros los lecas en los casamientos, de repente se baila estos temas.
2: Después viene también con las cortavenas en ese lugar.
1: Sí, espectaculares. Yo recuerdo cuando salía a bailar estos temas de Alita. Ahora ya no se sale a bailar. Se sale a perrear ahora.
2: Cierto. Y bailan en rondas, así en grupo. Sí. Acá los chicos y acá las chicas.
1: Antes era mano a mano.
2: Sí.
1: Mano a mano era. Eso es lo que había en Otadel y tal, mano a mano.
2: Sí, totalmente.
1: ¿Y verdad que? No, ¿qué pasó?
2: Encontrar a alguien que baila bien.
1: A mí me enseñó a bailar una compañera de facultad.
2: ¿Ah, sí?
1: Sí.
2: ¿Pero siempre fuiste de bailar? ¿Te gustaba?
1: Me gustaba, pero la técnica aprendí con una compañera. Ay, me enseñó bien a bailar. Y salíamos a bailar. Hoy se perrea. Uy, chao, cambia ya de baile ya.
2: En los tiempos. Cambia.
1: Hoy todo pasito, perreo.
4: Especial para salir a tomar mate o tereré bajo el sol, y bicho.
1: Sí.
4: Tereré, para que todos la bajo el sol, pero mate, ¿quién sabe? Para importarle un boca, puse corazón,
1: Naco, no te va a pasar, caballo. Nada no te va a pasar.
3: Bicho.
1: Sí.

0: no puedes tener.
1: ¿Verdad que sí?
0: Estamos en esa posición, man, o ni el mundo dos, ni nada, todo para adentro.
1: Mandi oposición, mandi oñe mondoro. ¿Qué saco, Magdalena?
2: Estoy pensando.
1: Ah, pues te vi así como que quieres saber cómo es.
3: Sí, sí,
4: bicho, voy a seguir ahora tu consejo, bicho.
1: ¿Cuál es?
4: ¿Sabes qué es tu consejo?
1: ¿Cuál?
4: El que escoge no coge. Ese es tu consejo, bicho. Voy a seguir ahora eso.
1: Cambia así.
5: Buen día, bicho. Mata el consejo, caballo.
1: Hola.

0: Sí, es yere yere y no sabe qué lado va a empezar a comer. Pues todo es lindo, güey. Todos los lados son lindos de la torta.
1: El vaivén.
0: Y después mira la punta así, ya de ahí voy a empezar. De la
1: le va segurito.
0: Se va hacia abajo. La puta. No querés, viejo. Avisaron así, no querés. Te va hacia abajo. Y te llenas de chocolate ese caballo. Te empadonas con chocolate. ¿Creen y con nosotros, Galaguer?
2: Te bancamos, Galaguer.
0: ¿Dónde entran dos? Entran tres, dicen. No querés, Galaguer. Ya piró la bota. ¿Cómo estás tú, Cata Selfie?
3: Una dosis de Santifem, por favor. Ya terminé yo que me di taller.
0: No, me de hecho,
4: la verdad le dije a mi señora, mi amor, vamos a este reservado acá, o a ese otro, o a aquel. Enseguida no me dijo. Ah, ¿y cómo conoces todo eso reservado? ¿Cómo conoces? Y le dije, ¿y por las redes sociales, mi amor? ¿Por las redes sociales?
0: Claro.
4: No, para las redes sociales. Yo, ¿quién sabe qué bandía le lleva por esos lugares? Y a mí me quería llevar también. Me dijo, dice que no. Y después le tuve que decir la verdad. Y bicho codicia, sí le dije. Ah, otro, ese de tu profesor. Otro más bandido también.
0: Se cayó. Imagínate.

0: que mi Julio es su mejor amiga.
1: Sí.
0: Y nos vimos hecho. Pero a ella le encantó. Y quiero repetir, ¿qué peor hacemos?
2: Ella cayó.
1: Para ayer ya es tarde. Que mucho que le cuida a su amiga, si es la mejor amiga. Tan mejor amiga que le cuida al novio también sea. Imagínate, esta clase de amiga ya no hay, man. Hay que valorar. Tanto le cuida a su amiga, le cuida a ella y al novio. Qué maravilla. Seguimos hasta el mediodía.
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0: y yeah. 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
1: Marca la diferencia, querida. Y usted es una niñera. Hasta para un lado, como siempre, o selecciona la música o gustan de su fe. Hasta si coabe en Beruicho, bebé, y naco, coabina, bebé. O puca a mí. Yo soy puticán de superar a mí. La cuñango pesa, se vino digo, y porque yo yujú, pues. Salud a la audiencia, viene por ahí, para ese tipo de veranillo de San Juan. Y hace cual a el niño Uruguay, de Yandro, pues tú hizo un apete y tarobango, pues tú has
2: jugado. Con llovizna no venía a la radio, eso es lo que yo dije, es lo que va a ser cuando venga la niña. Ahí en diciembre te vamos a ver.
1: Esto la vengo a dar yo y mi hija se marca de por vida.
2: No, allá en San Lorenzo. No podía salir de su casa al raudal.
1: Es el bicho Rivero.
2: Primera vez que yo vine a generar raudal, dije yo. Adentro mío decía cerámico y preguntaba.
1: Bueno, si me querés a tu lado, aguantate, Castro.
2: ¿Cómo se viene la temporada primavera-verano de la agencia HR Models?
1: Gracias por darme ese pequeño espacio. Realmente estoy revolucionando, calladito, estoy haciendo algo muy importante. Ya se va a saber cómo se dice renovar ciertas cosas.
2: Hay que renovar la vida, sí. Se renueva.
1: Hay chicas nuevas, qué chicos belleza. Nuevos, profesores nuevos, talentos nuevos, bellezas nuevas, naturales, producidas. Y tenemos toda especie.
2: ¡Qué belleza! ¡Qué belleza, qué belleza!
3: Toda hola, bendita, buen día. Deseo peña jatanela.
2: Ahí está. Bicho, así hacemos reparto, dice. No. Me están enviando videos. Repartidores de agua se están dando un pico. ¿Qué hace? Tocan estos puercos, les voy a decir.
1: En su momento estos repartidores
2: qué bárbaro, ya. O sea, que me siguen llegando capé las fotos de los repartidores. Mira cómo se sacan fotos, se agarran, se tocan. Impresionante.
4: Amigo, pregunta para Adelita. Adelita, ¿qué te gusta más? ¿Pelearte con tu pareja o la reconciliación? No querés pelearte conmigo si no reconciliamos, bebé.
2: O sea, es que yo no me quiero ni pelear. Me chupa huevo la reconciliación. No quiero estar estresado.
5: ¿A vos te estresa otra cosa?
2: No, ¿pa qué me te vas a pelear? Eso lo odia. ¡Qué me gusta!
0: Las opiniones.
1: Y ahora en modo monseñor lleguemos a Gina.
2: Pero te gusta estar estresado, discutir tomando con tu pareja, anda y gusto.
1: Y pero cuando está tomando, natural. Que venga. Okay. Maquillada. Desmaquillada. No se ve. Bocadísima, leña gran, güey.
2: Ya empezaron a difamarme. Sí, ay, qué loco,
1: claro, vos construís, yo divulgo.
6: Ya, Mateco, recicle de habla.
1: O venga, P. Un dial.
6: Carón de socio, se ha. Bueno, y te recuerdo que tanto de todo vamos a ver.
2: Mala.
7: Bicho, mete copio. Alzan a las redes de Palma, eso que se besan todos. Esos dos repartidores y eso.
2: No. Este es para mí nomás, no, nosotros tenemos códigos, no le puedo yo poner a esta gente, pero ellos me envían para que yo vea y compruebe que lo que digo es cierto. Estos repartidores toditos guaputos, once.
1: Guaputos, nivel.
2: Soy Carlucho de la ciudad que quedó escuchando vía internet, dice.
1: Bueno, departamento, linda ciudad que quedó.
2: Hermosa ciudad que quedó. Sí.
8: Chobre, bicho, sea acá a todo volumen, estoy escuchando la programación vía internet. Y escuchó la patrona y salió y me dijo, sí, hacerle nomás caso a tu cuate, ese bicho Nungara, salió y me dijo. Ese es el famoso, ese hoy no se pide permiso, mañana se pide perdón. Qué puta, perdón, te voy a dar mañana, si ¿sí? A la mañana, dice.
2: De las cores. ¿Cómo se llama tu patrona? Vamos a dedicarle música, vamos a piropearle hoy para que se ablande. Y si no se ablanda, estoy con lo y con.
9: Bicho, esos repartidores que están tomando tu ejemplo, bicho, ese es el ejemplo que vos das a la ciudadanía, se hace con la podaca y todo el streamer.
2: No.
9: Te antes, bicho, de salen de esa. ¿Qué ejemplo da, o sea?
2: No, señor.
9: tuya y con Jamai.
2: No, señor. Le mando un besote a Mercedes, la esposa de Carlucho. Mercedes, yo te voy a decir una cosa. El hombre alimenta la vista, pero remata por la patrona. Extraño ya me gusta Carlucho y nada.
1: Pasión de Cristo, ya te tocarán el viejo allá.
2: Vos no te vayas a preocupar, Mercedes. Vos sos la luz de sus ojos.
1: Qué horror.
2: Vos sos el aire que él necesita para respirar todos los días.
1: Qué horror. Y así que tiene que ser. La mujer que tiene que prepararle al hombre sus cosas, su viana, su comida, su media mañana, espera, su tereré. Todo tiene que prepararle.
2: Espera.
1: Te ganaron la cuñada, la arriero burro y chambapo.
2: Tranqui nomás, Mercedes. Ya todo. Ah, Carlucho. No va a pasar absolutamente nada. El hombre feliz vuelve. El infeliz.
0: El que manda en la casa es el hombre.
2: El infeliz.

0: Bicho, acá la persona ya me echó afuera con mi rayo y todo, bicho. ¿Qué me voy a hacer?
1: ¿Sabes qué vas a hacer? Te vas allá a la iglesia. Ahí en el patio de la iglesia te vas a quedar.
2: Voy a mamar Suárez.
1: Sí, ahí te vas a quedar. Ahí, cualquiera va a recogerte ahí. Hola, bichito hermoso, quiero escuchar la música, la nueva y la ex de Daddy Yankee, y se van hoy.
3: Hola, bicho, ¿qué tal? Yo voy a cocido coquito.
4: A la pinta, a ver, hacia el Ipayu, imagina. De las coles, bicho, deja de tocarle sus penas a la pobre señora, será. O cual Ipa puede odiar ella.
5: HR escapé. Leandro, yo no te escribí por el colchón. Yo te escribí porque quiero comer tu marinera. Y de postre quiero que me dé tu bizcocho. ¿Hoy cuánto pido? No. Yo no quiero.
2: Y es negociable, capé, pagar por una toda entrega también. Pero gratis ni lo pienses. Ella pone, la que ella procura por una yo con el capé carísimo.
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0: 12, las 12 con 19 minutitos, orgullosa. ¿Cómo dice? ¡Qué bárbaro! ¡Qué manera de arrancar esta siesta! ¿Cómo estás, Orlando Romero?
1: De lujo.
0: Orly DJ, ya me acompaña en los controles. Yo soy Eve Gómez. Buenas, buenas. No sé si es todavía buenos días, buenas tardes, porque algunos puedan amógina. ¡Doyeray, Tina Luno! ¡Qué bárbaro! Hoy es sábado, ¿sabes bien? Me pasó una caña 360. Después los viernes de permitido, los sábados son de... Y ayer, ¿qué? Tererecito de por medio, mucho viento, ¿eh? Yo le llamaría viento macho, porque está muy agresivo. Si tenés pollera, te la levanta. Si tenés vestido a Montema. Impresionante el calorcito que tenemos en pleno 18 de julio. Y este viento es propio de agosto. Agosto se caracteriza siempre por tener este tipo de clima. Y esto se adelantó un poquito, ¿eh? No podés abrir tu ventana.

0: A estas horas, mucha gente está cocinando todavía. ¿Y sabes qué me tira hoy, Orly? Un guisito de chancho. Guiso de chancho. ¿Cuál es el menú hoy por la casa de nuestros oyentes? A partir de ahora ya pueden comenzar a comunicarse con nosotros. ¿A qué número, señor Orlando Romero?
1: Nuestro WhatsApp 0984-105-105.
0: Vaya, saludos a todas.

0: de Mercado de San Lorenzo, Mercado de Luque. ¿Y cómo suena esta cumbita? A ver, y dice... ¿Para qué? ¿Para qué?
1: Para decirle que la quiero.
0: ¿Te acuerdan ustedes del plan El Soñador Eterno? Un tema que las veces que escucho me vuelve a dar lo mismo. Es como que te da unas ganas de cantar. Hay luego temas así, Orly, que

0: primeros mensajes que van llegando. ¿Qué dicen los oyentes? Oyerá, malañando oyente, cuera. Vamos a ver, hola.
1: Hola, Eve, corazón. Vení, vamos a comer el guisito con chancho.
0: Entra todo.
1: Y el postre va a ser vos, obviamente.
0: ¿Y yo vio por qué? Yo vio qué culpa tengo. ¿Sabes? Guisito con chancho y mandioquita, ¿eh? Ese es mi menú de hoy, así que quiero comer. De ahí a que lo coma es medio difícil porque estamos acá en la radio y... Por acá no hay ese tipo de comida, a no ser que algún oyente diga, bueno, yo estoy cocinando eso, Eve, y te mando, no sé. Hola.
2: Hola, diosa. Acá mi señora está a punto de terminar su asado a la olla con mandioca y ensalada de poroto.
0: No, olvídate.
2: Purete está allá, purete.
0: Gracias, gracias. Qué gusto así cuando tu señora sabe cocinar, ¿verdad? ¿Te enamoras malo de ella ahora, Orly? De mi corazón. Cuando hace ese tipo de comidas como asado a la olla con arroz, Jesús, ese entra la locura. Es, hay menús que combinan con todo. El arroz Jesús, por ejemplo, recombina con el asado a la olla. La ensalada de papa combina con la marinera. La ensalada de lechuga con un grillé de pollo. Y el tallarín combina con sopa. No, vas a comer tallarín con ensalada de papa, no combina, no sé, muy pesado los dos. Hola.
3: El menú para hoy es pollo a la parrilla con un poquito de chorizo y ensalada de arroz.
0: Qué rico, eso también, esa combinación está buena. Hola.
4: Hola, Eve, hola, ¿qué tal? ¿Cómo estás? Tendido, no me da temprano, mi novio, antes que termine otra vez la luna, porque este viento quemó. Así que, claro, entonces termina la luna. ¿Qué tal, Eve? Vaya, que otra vez. Que tiene una sábana, oye, vaya, con un ensalado. Después de vida continuado hasta domingo en la noche.
0: Sí, estira, che. No, evoluó la luz. Apu, ashe, allá, Juhangua. Abro la canilla, no hay agua en casa, para Etiopía. Y le metí un... ¿Cómo se llama? Mami. Mami ya jugó ahí con mi palangana abajo, en la planta baja de mi casa había agua, entonces cargamos un poquito en la... Menos mal, gordio, si no iba ni te vine hoy a la radio.
5: Hola, hola, ¿cómo va usted? ¿Todo bien, belleza? ¿Usted fala portugués o no fala portugués, caralho? Si fala un poquitinho, claro. Todo bien.
0: Todo bom, todo joia, hola.
6: Yo no sé todavía qué voy a comer, pero voy a pensar qué puedo hacer para comer. Total, es sábado, pero tengo tallarín para comer después.
0: Ese es.
6: Yo no mando siempre
0: cocinar. Hola, Yanni.
7: Hola, Evi, hermosa, te amo.
0: Un abrazo, mi vida. Salvamos con la latona hoy, Orly, de verdad, al menos iba y cuete. ¿Cómo pico? Agua, vos aquí así con este clima no quiere haber agua, no quiere haber lumba. Ay, vea, hola.
8: Es sábado, con mucho viento loco. Y acá en casa estamos cocinando un rico, rico fideo cortadito con salsa y al lado una ensalada de repollo.
0: Qué rico.
8: Laura de San Lorenzo.
0: Mandioca, que ponerle, Laura, Dios mío. Con ese menú, entra de la mandioca. Hola.
3: Y vos, comina conmigo.
0: Hola.
1: Guiso con chancho, Hoy me hice guiso de chancho, manina. Mujer, sí. La con chancho de caru,
0: ¿no? Sí, pero ya se entiende con mi vida. Guiso de chancho. Perdón, lo siento. Eve milanesa, hoy saludos a Sexy de la Maré, unas ricas milanesas cocinando por allí. Vení, vamos a almorzar, Eve. Y se me mandan acá su menú. Qué rico se ve esto. Hola, hola.
9: Hola, Eve, ¿cómo estamos? Estira una marinera con puré de papa y mandioca de los buenos.
0: Ya caro por año de paraguayo, cuera. ¿Cómo te vas? La vez pasada estuve por México, por ejemplo, y... No, es lo mismo, no hay sopa, no hay mandioca. Ellos tienen, ¿cómo se le dice? Tortilla, creo que se le dice a la mandioca de ellos. Qué aburrida la comida de los otros países, la verdad.
10: Hola, ¿qué tal? ¿Cómo estás, Evelyn? Hoy es el cumpleaños de mi abuela de Santa Rita, y quiero escuchar la música de felicidades, si se puede. Hoy es su cumpleaños.
0: Hola, abuela.
10: Creo que la pase súper bien. Y que la pase súper bien. Y con sus familiares, seres queridos. Hoy es el cumpleaños de mi abuela.
0: Feliz cumple, abuela, que tengo la pases bien.
11: De comer.
0: ¿Qué?
11: De comerte a vos, Eve.
0: A la pinta. Hola.
12: Hola, Eve, preciosa.
0: Mi amor.
12: ¿Cómo estás?
0: Súper bien.
12: Yo decía que hoy no iba a tomar, pero.
0: Pero pasaron
12: cosas. Ya tengo ya un motivo.
0: ¿Qué?
12: Por San Arnulfo, el patrono de la cerveza y los cerveceros.
0: Ese pico existe. San Arnulfo. Hoy es el día, veo. Qué bien que cae, justo cae sábado, hace calor y es día del patrono de la cerveza.
10: Que le mande saludos.
0: Bueno, vamos a más audios, un montón de mensajes que vamos teniendo por aquí. Capaz no puedo escuchar todos los audios en este bloque, pero en el próximo sí. Hola.
13: Buen día, Evelyn de la cerveza. Soy fanático y te dime y para ver. Mañana es el TikTok, la vas a Duba y en el programa. A ver, Rayo. Qué loco, o sea.
0: Está bien, uno ve y escucha al mismo tiempo.
14: Vení para almorzar, muñeca hermosa. Acá de Barrio Obrero estoy.
0: Qué rico, qué rico. Hola.
15: Hola, yo le apliqué pan con paté y encima jugo de durazno con banana y con leche.
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0: 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De parte de la voz de Oro Number One de Curuguatú, te saluda. Mi amor, Evelyn, mi amor.
1: Dios mío, oye, Yucata, los muchachos. Son las 12 con 30 minutos. Es momento de arrancar la fiesta, porque a partir de ahora todos con las manos arriba. Esto no es un asalto. Pero, Oli, mano arriba, pues no es un asalto. Es momento de dejar que la diversión llegue a tu casa, a tu auto, a tu vida. Estés donde estés, hasta las 14 hacemos arriba las palmas. Bienvenidos.
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0: acompañándote a vos que estás laburando todavía. ¿Te acordás de estos temas? Nos saltamos en ciña. Época de colegio. En la exhibición, eso sí o sí teníamos que bailar estos temas, moviendo la cadera así. Qué lástima que no pueden ver cómo bailo ahora, Orly. Legalmente yo soy la peor bailando, chicos. Realmente. Cantando y bailando, no. No hay caso conmigo. Son las 12:57. Quiero enviarle un saludo muy, pero muy especial a mi amigo Andy, que está en Buenos Aires, que tiene una agencia de viajes por allí. Mándame pues para mi pasaje, Andy, para ir a ver la final del Mundial. Le mando un beso enorme. Está siempre en sintonía de Palma y sabes que me tira el dato y me dice que Palma se escucha en las obras a full, en los edificios, que Palma es la radio paraguaya más escuchada en Argentina. Así que bien ahí, gracias, gracias, gracias a todos nuestros compatriotas que siempre nos eligen. Siempre me había dicho esto, Andy, que Palma se escuchaba mucho, pero hoy le volví a preguntar y me contó y me pasó la precisa. Así que estamos felices por eso. Guiso de chancho, Eve, dice, sí, ese es lo que quiero. Guiso de chancho, 12:58. ¿Cuánto tenemos de temperatura, señor? 31 grados. Mateo y Moata en pleno invierno, hola.
1: Princesa, ¿qué tal? Eve, he visto que estabas respirando éxito en un yate, apenas a mí.
0: Y sí. Estaba disfrutando un chiquitito antes de venir a trabajar como burrita, porque hay que vacacionar de vez en cuando y después para venir otra vez a trabajar a full, ¿verdad? Porque te cuento que la próxima semana hacemos doble horario, de 12 a 14 en el programa de Patio Urué y después de 20 a 22 horas auxilio. Y los sábados, señor Orly, queremos oficialmente anunciar esto. Dame un suspenso. Tenemos algunos cambios aquí por Palma FM. Pero no de locutores, menos mal, ¿verdad? Tenemos unos cambios de horarios. Y a partir del próximo sábado, ya no me van a escuchar a esta hora. Porque a partir del próximo sábado, ¿ya te enteraste vos de esto? ¿Te pasaron ya la info? A partir del próximo sábado, nuestro horario arranca. ¿Vos qué opinás de ese horario? ¿Te gusta o no te gusta? ¿Eh? Vos decís que es más cansador que este, ¿verdad? Porque es más largo. Pero ¿sabes qué me gusta, Orly? Que voy a dormir más los sábados. Porque los viernes me voy todo, entonces sábado me voy a levantar tarde. Señoras y señores, les quiero comunicar oficialmente que a partir del próximo sábado estamos de 14 a 17. En el horario del Congreso. De 14 a 17 horas. Peano taquena. Pellerenduquena. Realmente es un super horario. Horario prime, como lo dicen. Y espero que en ese horario exploten los mensajes así como en este horario. Aguante la familia Cáceres escuchando la radio. Vamos, vamos, vamos con los audios y con los mensajes. Hola.
2: Habéis dicho, Madego. De Rulivio Reco.
0: ¿Qué?
2: Tatu de Oro Madela, lo mitadita que pase. Era sobre esa.
0: No, pero Ruli pues tiene la voz, no hace falta lo tener, era de oro, la voz lo que manda. Hola.
3: Acá escuchando tu programa, te queda bien la remera argentina. Argentina campeón. Yo ya ocurre, Chiri, Rimandiore. Saludos a la mesa argentina, Nelson Rolón.
0: Yo cociné chancho, pero es pedido, me dicen por acá. Esta es un cuarto de cerdo, pero fenomenal. A mí me gusta la costillita de chancho. El asadito, todo lo que sea de chancho. El curichiriri, mamá querida con arroz blanco, olvídate. Hola.
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0: Hola, hermoso. pasa? Hoy comemos milanesa con puré de papa, qué rico. Vamos, vamos, vamos. Hola.
5: Hola, ¿qué tal? Te saluda Joel. Estamos full acá en el taller chapería de pintura. Metí agua sucia.
0: A full laborando en los talleres, chaperías, pinturas, los talleres mecánicos. Para mí que los mecánicos no trabajan mal los sábados, tipo albañiles. Sábado ya libre. Yo digo lo que el oficio más purete es el albañil. El del albañil, porque llueve, ellos ya no vienen más. Oh, pues está ok. Nosotros los normales sí o sí con lluvia torrencial. Hoy me hagan nueva bella lluvia. Ellos, 0-3, señora, hoy no me puedo ir por la lluvia. No, es los ni que te avisan. Los albañiles no avisan luego cuando... que no van a venir cuando llueve. Automático ya es eso. Hola.
6: Hola, Eve. Vos sabés que pasé por la radio y sentí mucho olor a tibine. No sé por qué, parece que alguien no se bañó por esa zona.
0: Me bañé, ya te dije, ya que usé la palangana. No había caso, yo me tengo que bañar sí o sí cuando me despierto. Igual nomás si me bañé a la noche. Aunque no haya agua, de cualquier lado tengo que sacar. Ay, mami, agua mineral voy a usar para bañarme, Orly. Hola.
6: Prepárate nomás ya y nada, cualquier cosa. Mañana sale campeón Argentina y vas a venir a cenar el programa de Yanni. De las 5 hasta las 9. Pues sale campeón Argentina mañana, Yanni, hija, se te acabó el gobierno.
0: ¿Vos sabés qué?
6: Prepárate nomás ya y para venir el lunes.
0: O sea que yo me banco todito en los horarios. Le puedo reemplazar a todo el mundo, menos a la Yanni. No, a esa hora yo voy a comenzar a dormir recién. Imagínate, no puedo levantarte a las 4 de la mañana, Orly. Pero ella ya duerme a las 8 de la noche. Así únicamente, si no, no te bancas ni en pedo. Hola.
7: ¿Qué tal, Eve? ¿Cómo estás? Soy Néstor Agüero, vecino para la compañía Lorenza, que le pide permiso a Carlito. Porque hoy en la tarde tenemos un torneo y que se vaya. Porque no tiene permiso, por favor. Y está escuchando tu programación, Carlos de Isla Abogado, por favor. ¿Se puede? De parte de Néstor Agüero, Wilson y Javier Rojas.
0: Dale una permiso, por favor, a Lorenza. ¿Por qué violón? Uno que no tiene lo que pedir permiso. Nosotros no somos nadie con nuestro dueño. Uno no tiene lo que... Tenés que avisar nomás. Mi amor, me voy tal parte y ya te vas. Y anda, hey, permiso. Yo antes a mi mamá le pedía permiso. Hoy día ya no, a nadie. Hola, desde Trinidad, oyendo el programa. Puede ser un tema brasileño. Coche soy.
8: Ay, cueve, va a ser tía R, vas a hacer ahora. Baila conmigo. Programa de lunes, viernes, sábado. De tarde, tía R y T. Bloque de vallenato, entra desde acá en Itagua escuchando.
0: Yo que no voy a estar en el baila, ya les dije ya.
9: Hola, Eve, ¿qué tal? Cierto que vas a estar en Baila Conmigo Paraguay.
0: No voy a estar. No me quieren a mí en ese programa porque no sé bailar. Desastre mi baile. Menos mal, Orly, porque es esta y te opucamos a la gente. Yo dije, hola.
10: De Asalle, baby.
0: Tranquilo.
10: Acá te estoy escuchando desde Corrientes, Punta Taitalo. Está muy buen la radio, sale bien.
0: Bien.
10: La radio FM Palma. Éxito. Gracias. Soy Aníbal Escobar.
11: Eve, todo lo que es curé te gusta. O sea que a mí me dicen el curecito.
12: Eve, qué feliz que estoy cuando escuché que dijiste que iba a estar de lunes a viernes de 12 a 2. En el programa de Pati, que la ha reemplazado a Pati. Porque esa Yanni. Y ya que te veí, te mañan de ya la gracia. Ya te voy a decir, bueno, la ya la ya está en así. Con dolor de oído.
0: Bueno, vamos a estar a partir del lunes. No, lo que me pasó ayer. Orly, fue espectacular. Vamos a poder contarle a los oyentes. ¿O no le contamos? Bueno, lo que sí que... Ayer yo, Dayeray, y me desperté temprano porque tenía que arrancar el reemplazo de Patito y yo soy una chica muy responsable, ¿verdad? Vine toda atrasada, apurada, busqué estacionamiento en Daipori porque es mediodía acá, zona Villamorra, lleno. Estacioné allá y esté a 3 cuadras mi vehículo, vine corriendo. Llegué a la radio, me senté en el horario de Patti. Por fin llegué a tiempo. Dije, pasé toda una parafernalia para llegar. Después viene Orly y me dice, ¿qué me vas acá? Obvio no era a partir del lunes recién que tenía que venir. No, pero a mí me dijeron que desde hoy después viene llegando Patti y me mira. Tipo, how me lleve. Y sabes que me fui otra vez. Había sido desde el lunes, recién era el reemplazo. Y yo ya vine ayer y pasé toda una odisea para llegar. Pero bueno, eso habla de mi responsabilidad, señor Orlando, ¿eh? Hola.
13: No, la por yo la digo, y nada en el día de ellos, ya. Nada en salía a ver que estuve de ellos, ya. Tiene que estar bien mojadito.
0: ¿Sabes qué? Lo bueno es que hoy en día existe el pañito húmedo. Ese te salva todito. Hoy en día papel higiénico, eso ya no hay lo más que usar. El pañito húmedo te deja impecable otra vez, ¿verdad? Después de... Ay, Dios mío, yo no puedo decir estas cosas. Hola.
14: Buenas tardes, buenas tardes, Dayo Palma.
0: ¿Cómo estás,
14: Orlando? Ese apaleco, no mira.
0: A ver,
14: no, a ver el programa y saca ruta finlandesa con marinera. A ver, no, a ver el programa.
0: Qué gusto, qué rico. Eve entrenando. Saludos al equipo 3 de febrero de la Chacarita que hoy ganó Atlántida. En especial al profe Tolosa y al profe Cambo. Aguante la chaca, la la la la. Hola.
15: Vale, aquí de para tu pareja, entra y baila conmigo.
0: Yo canto o igual o peor que Alder Alcides. Que mucho le criticaron yo a Alder Alcides, será. Hay talento, no sabemos nomás dónde es. Un montón de comentarios muy simpáticos de la gente. Ay, ¿y qué hacía Alder por acá ayer? ¿Estaba él por acá por Telefuturo?
16: Gira promocional.
0: Ah, gira promocional de su nueva canción. Olvídate. Saludos a Rufino, a Niano y Tomasito. Acá estamos trabajando, escuchando el programa desde Corrientes, Capital.
17: Hola, eso lo venía a trabajar acá, güey.
0: No, ya ayer, ella, hola.
18: ¿Qué va a estar los sábados? ¿Desde qué hora va a estar ahora?
0: A partir de las 14 hasta las 17 horas, en el horario del Congreso, vamos a estar a partir de el próximo sábado. ¿Pero cómo se va a llamar el programa? En breve les vamos a comentar. 13:09, vamos arriba, señores, que arriba Las Palmas va hasta las 14, levantando el ánimo, bajando toda la mala onda y metiéndole, inyectándole energías positivas a este sábado.
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1: Bueno, son las 13:50 minutitos. Estamos cerrando ya este programa de cada sábado de Arriba Las Palmas. El próximo sábado ya volvemos de 14 a 17 horas también. El mismo nombre, Arriba Las Palmas. Cambios de horarios para darle más ánimo a toda la gente durante las tardes de sábado. Orlando Romero en los controles, Eve Gómez en la voz. Ha sido un placer compartir contigo una semanita más. 32 grados de temperatura. Está como para llenar el pelo pincho, cargar la piscina y atropellar algún arroyo, ¿eh? Feliz fin de semana, chicos. Que la pasen bien. Hasta el lunes. Chau, chau.
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4: Argentina se enfrenta a una posible multa de la FIFA después de que sus jugadores celebraran la victoria en la semifinal del Mundial contra Inglaterra con una pancarta en apoyo a las reivindicaciones de su país sobre las Islas Falklands Malvinas. Los actuales campeones del mundo protagonizaron una espectacular remontada en Atlanta, marcando 2 goles para derrotar al equipo de Thomas Tuchel por 2-1 y clasificarse para la final del domingo en la que se enfrentarán a España. Tras el pitido final, se vio a sus jugadores celebrando mientras sostenían una pancarta que decía: las Malvinas son argentinas. Las Islas Falklands Malvinas, un territorio británico de ultramar situado en el suroeste del Océano Atlántico, siguen siendo objeto de una disputa de soberanía entre Argentina y el Reino Unido.
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1: Ahí estamos arrancando, lindo sábado a todos. Bienvenidos una vez más al Congreso a pleno rumbo hasta las 5. Bueno, como todos los días, habilitamos el WhatsAppero de la radio para que te puedas comunicar con nosotros desde cualquier punto del país. ¿Dónde estás escuchando? ¿Qué carajo me estás haciendo? Habilitamos el 098-405-105 Palma FM. ¡Música en vivo, señor Orlando Romero DJ!
2: ¡Hola!
1: ¡Es él, Wilson Onomástico!
2: Bien, también le callá en este sábado por Haití. Muy bien, Yari, de lujo espectacular. Nangana palangana, purete, purete, wipi, wipi, chunai, chunai. ¡Qué lindo día para morir!
1: Mateco, Orlando, ¿cómo andamos? ¿Qué tal, muchachos? ¿Cómo andamos? Mateco, Matepillapó, Tutubón, todo óptimo. ¿Qué tal va después la resaca? Vamos a comentar un poquito más adelante todo esto. Sí, pa. Arrancamos, men. Buena música, buena atención, buena compañía. Señor, señor, a partir de ahora y hasta las 5, nos apoderamos de tu tarde.
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2: Profe, ¿cómo le va? ¿Cómo anda?
3: Mi querido Cáceres.
2: Mi querido Dronel.
4: Mi querido profe, ¿cómo dice que le va?
3: Y acá llegó Martes de Yapoína.
4: Ah, qué vea.
3: El primer Yapoína.
4: ¿Para quién, profe?
3: Para la Policía Nacional. Comisario drogadito.
4: Ah, ni tiene.
2: Oye,
4: ¿cómo le llama, eh?
3: Subcomisario. Le dijo a otro subcomisario. Estacionáme la foto de mi auto, arma, le dijo. ¿Cómo no, comisario? Le digo.
2: A ver.
3: No, güey.
2: Vale.
3: Un proyecto enteramos, oye, Volcá. Billeta.
2: Billeta, oye, ¿cuál es el comisario?
3: Oye, el subcomisario. El subcomisario, exactamente. Oh, tía, pues yo la veo asunto en lugar, tu secte. El drogar es. Ya ni es completamente.
4: Positivo, ¿y te?
3: Comisario.
2: Positivo, positivo.
3: Ya poína.
4: Ya poína para él, bro.
3: Ya poína. Señor. Auto ahí. Ya poína para los 300 títulos falsos, Mau. Antes había auto Mau, ¿no? Después ya vino Remera Mau.
2: Sí.
3: Después campeón Mau.
4: CD Mau.
3: CD Mau. Perfume Mau.
2: Señor.
3: Usted está ahora ya hay título universitario Mau. A Piper está así, el Paraguay no avanza. Se estancó. El único es donde nos avanzamos el fútbol.
4: Sí, pero ya hacer ese
3: abogado,
4: o sea.
3: No,
4: no,
3: pata.
4: Ya rey sana, vea, profe. Ya rey saque la
3: He visto Universidad Autónoma de Asunción. Y quiero directivo de Impore. Este no es mi firma. Impore. La cartón de Asunción y Autónoma de Asunción. Y hoy le preguntaron al ministro. Si solamente la privada va a la bandido. Pobre, nacional, cantea ahí. Yo ahí le digo. Cantea ahí. Católica ahí. Qué quilombo a este país.
2: Déjala a México, Mau, IPS unos cantos, bro.
3: Y ahora, mira la Yapura. Y ahora viene Yapuina para los 800 médicos, Mau, de IPS. Atenti la gente.
2: Mamá querida.
3: Atenti. Háganle la siguiente pregunta a su médico.
2: A ver.
3: ¿Cuántos huesos tiene el cuerpo humano?
2: Sí, o sí, cuando sé.
3: Pero mi peporandumillo a cualquier cosa de IPE, Mau. Sí, señor, pregúntele cuánto tiene que tener glóbulos rojos, cuántos glóbulos blancos.
2: Tiene análisis.
3: Pregúntele diabetes, cuánto tiene que tener colesterol, cuánto tiene que tener amóquema. ¿Usted para qué quiere saber?
2: Vitamina,
3: será. A todo, Yapoína para los médicos, Mau. Antes con auto Mau, no me había acá, Dios médico. O sea, en eso casi hay. Yo pongo la mano nacional, católica y
4: autónoma.
3: Uninorte y Pacífico.
4: Hasta ahí.
2: ¿A por mi otro?
3: No, no, me hago presión a inyección, tú muy guapo. ¡Qué carillo!
4: ¡No,
3: americano! ¡Americano, te mole! ¡Yapuina para Fernández Jatar! Obvio que hoy todavía salió y habló en francés.
2: No, obvio.
3: En mi francés no tenés ya. De contra de ti, un hacer. Y algo con tu señor presidente. Señor presidente. No hay que ser hipócrita. Señor presidente. Yo te mastiqué otra vez.
2: Vaya ahí, bro.
3: Y gusto en este país, irá tú.
2: Vaya ahí, bro.

0: camiones.
1: ¿Y cómo siempre antes se va a comprar
0: el camión? Ay, César, amigo, cañimba, echa la plata de drogadito, mejor Rubén Caucho, un zapamón. Amalizoye fue para hoy, ya era el único banda. Nene, eso.
2: Y listo, cuas. ¿Ve a llorar a la vuelta?
0: Sí, señor.

0: putearon al mono Mbappé y defendieron a la senadora.
1: Señor.
0: Capoina para el diputado Roberto González. Niega que abrazo republicano sea sometimiento.
1: Capoina. Roberto, ya podí. Apenas cielo para hacerlo de viente. Porque hay que ir ahí. Roberto, ya podí.
0: Capoina para Hugo Díaz, director de inversiones de IPS.
2: ¿A qué?
0: De que a su criterio no debían computarse los ahorros a la vista. Hablamos de las camionadas de plata que van del IPS a Bueno Van. Unos 180 millones de dólares no están en la lista.
2: Ahorro,
0: ¿Y sabes cuánto ya le pasó? 890 millones de dólares no vamos a Samar. Bueno Van, ya hay incobrable. O sea, y por cada Víctor Manuel 5 millones de dólares. Va a decir Rubén Macías, por cada 5 millones. Va a decir Rubén. Se declara insolvente. O Cañime, o Soma, 70 mil abuelitos van a quedar en la calle, mi querido Calle. Pérez le gusta la vaina, será. Y señor. Dijo su presidente que aún es prematuro hablar de aumento.
2: Oye, pelucano.
0: Pobre, pega viernes. Tú sabes nada. Los nuevos precios. Mi señor, Petro Pablo.
2: Agosto recién, muy invitado en Andena, bro.
0: Capoina para la ANDE. Dice que va a meter a 12 mil personas morosos más que tengo por Conde. Sí, señor, que no pagan más hace años. Va a ir y se cáceres 2 meses en apagar.
2: O mande corte.
0: Va a ir y dale suerte de
2: 5 o 7 años.
0: Sí, señor. ¿Cómo es que se llama? Ina Félix Sosa. Presidente de la ANDE.
2: Vale. Ahí ese techo, digo, ahí.
0: Cierto, bañame. Dos meses. Hombre, le aviso de corte.
3: Espérate, ya lo cortamos.
0: Sí, señor. Suerte, Bombo ya por los marginales, nomás la clandestina. Supermercado que tiene 10 freezers, 2 va por el medidor, 8 en negro. El propio funcionario de la ANDE, sí. 500 mil van y cuesta Víctor Manuel.
3: A la tienda.
0: Mansiones que tienen 10 aire acondicionado, 2 por el medidor, 8 negro. Va este Cobas y Kili.

0: batida.
1: Tirse batida.
2: Deuda.
1: Ya arma y seda.
0: Estudiante de 16 años del colegio privado Gimnasio del Saber, de Ciudad del Este, Montema. Su papá le prohibió el adelgazante este. Ella caña y malo, yo socio desde la.
1: Linda,

Ungheta, Asira, Adu. Deci ulea e zon la cana. Mi querido Cáceres, porque acá hace demasiado frío ya acá en la época. Ahí va en la mundo. Para la mumia.

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1: Ah, claro.
0: Mediante

0: Adiós, mi querido Cáceres. Adiós, mi querido Manuel.
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3: De José Benedubio, mira.
4: ¡José!
3: ¡José, vos partido, jaila!
4: ¡José!
3: ¡Uy, José!
1: ¿O qué?
3: Oye, a ver, no fue nada
1: de
3: más.
4: ¡José!
1: ¡José, caño, se va a llevar trago, ja!
4: ¡Sí, sí!
3: ¡Ay, cuida, pues, ¡Oh, para y nada! ¡Oh, pa, cansa y vida!
1: ¡De caño, se José, yo voy a trago, ja!
3: ¡Qué loco!
1: Puedo ya posar de mayo, estaba ya posando.
3: Será todo mil, mamá, de ese mil.
1: No, así no mal, ya
3: hablaste con ella.
1: Claro, claro. El rating ya subió,
3: ¿no?
1: Sí,
3: te toca filmar, ¿no? Poco,
1: no, vale. Es mi mamá, pues ahora esto te toca, ¿eh?
3: Romero, Romero, filmamos, ¿no? Ahora, dígame.
1: Pena,
4: ¡José!
1: Otro trago, oye,
4: ¡José!
1: El primer Wilsonario, Cáceres.
3: Sí,
1: sí. Ese francés aplaude.
3: Ese. Ese francés aplaude.
1: Sí, le cañá.
3: Traducido.
4: Ya es popete.
3: No. No.
1: Otro le cañá. Mi novia.
3: Esperamos.
1: Ya es popete.
3: Ay,
1: oye, se están. Déjenme decir que es la Francia. Mi novia es una mezcla de gata y mono.
3: Mi novia es una mezcla de gata y mono.
1: Sí, le cañá.
3: Dime un par.
1: Traducido.
4: Mi chica y.
1: Premium total. En ese bar me descontaron la propina.
3: En ese bar me descontaron la propina.
1: Sí, le callan.
3: La doña firmaba, a veces te le gusta, mi
1: no, y gusta.
3: Traducido.
1: Restó. Y por último, ¿qué hacen? En España hacen tortillas de huevo francés.
3: En España hacen tortillas de huevo francés.
1: Sí, le callá.
3: ¿Traducido?
1: Omelette.
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3: Pues una audiencia, estaba viendo noticias. Un árbitro ya entró en la cancha con sus compañeros arbitrales, esperando ya el inicio del partido. Y un policía entra filmando el policía y le dice, ahí en el medio de la cancha, ajá, ahí esperando ya que vengan los jugadores. Y le pregunta, ¿usted es fulano de tal? Le dice, sí, yo soy. Disculpe, señor, yo tengo una orden de captura por incumplimiento del deber alimentario. Me va a tener que acompañar en pleno preparación del inicio del partido. Los árbitros estaban ahí en el círculo central, ya eso, pues, en medio de la cancha, esperando que vengan los jugadores. A la tipo llegó el Japres. Mamá querida, ahí le dijo él, no, yo ya había cancelado esto, bla, bla. Y tienen un oficio, le dice el policía.
4: ¿Qué va a hacer? Por más que tenga el oficio, ahí no va a tener consigo.
3: Claro, tiene un oficio, tiene algo que con la cual pueda responder a esto, porque acá me salta y yo tengo una orden de llevarlo, le dice. Ay, con la zarambe. Y se fue el árbitro a su camioneta, creo que estaba una señora y le pasó algún detalle y hasta ahí. Volvieron a repetir otra vez la secuencia de que antes del partido al árbitro se le llevó preso por incumplimiento del deber alimentario. Ahora,
4: eso le pasa por meter su pito en cualquier parte. Su ex le sacó la tarjeta roja. Se ve que jugaba por las bandas.
3: No, brillante.
4: Estaba en offside.
3: No sé si.
4: Sí, offside. Vestido afuera, significa offside.
3: No, se puede revisar el bar. No sé, no he visto todo el informe. No sé en qué ciudad fue ni cómo se llama el árbitro. Pero sí me llamó la atención que segundos antes de arrancar un partido, el policía filmando se acerca. Usted es Juliano de tal, sí. Ah, me va a tener que acompañar porque va, gente dice, vamos a topar la partida, ya jamás, güey, qué sé yo. Pero le...
4: Bueno, a ver si este árbitro termina en el penal.
5: Por el funcionario como esto, el gobierno y Paraguay está todo hecho puta.
3: No.
6: Oli,
3: ¿no te cago?
6: Wilson,
3: ¿qué hace, capo?
6: Puta, ¿cómo se le ayuda a la gente que no va a conseguir la final? Igualito va a hacerlo, no le ayuda siempre.
3: Ay, no, todavía con el Borey 25 recién. Gabriel, ¿cómo te va?
7: Muchas gracias, Orlando Acosta. Volvemos a tu yo.
8: Bye, Orlando. Bye, Wilson.
3: Kilo.
8: No, y por eso lo que siempre es importante, el cuarto árbitro. De nada, pues le va a salvar la situación. Ahí está.
3: Ahora, yoga, ¿ves? Ahí está tu cara, ¿cómo no?
8: Orlando.
3: Señor.
8: Una de mil. Ya se está. ¿Cuáles son las chistes? Contando, Orlando, tu chiste igual al que contaste.
3: No, no, no, no, por favor, no. Una de mil, ¿cómo te conoce la gente de Wilson?
8: Orlando.
3: Señor.
8: Ese fue el.
3: ¿Cómo?
8: Según sé, el árbitro es de Luque. O sea que el personaje tiene domicilio en Luque. Y fue en la Liga Limpeña. En la Liga Limpeña fue Orlando.
3: Ah, porque justo me estaban hablando en casa y estaba viendo también el informe que me pareció tan simpático esto, o sea, legalmente hablando.
9: Orlando, señor. Wilson.
3: Oh,
9: eres bien, se me ha llegado allá, po. Ajá, calle de Snow, al lado, o sea, Guataja, oja. O sea, te dije, ya hay la partida, ya hay mundial, ya así es, ¿sabes? Antes de más, pues estaba ganando. Argentina, ojalá vamos a ganar Argentina, pero un destino, se llama esa guaja, guau, y pura, y disputa, y ya, po. A ver, ajá, mi amo, otro lado, señor Cuarimán, esa es una nueva mundial, si hay ustedes, así, de más, pues estaba ganando. Ay, pues estaba ganando España, se había cambiado, pero a la puta, en vez de esa guaja sudamericana, y tener que
3: no puedo. Hello, vamos, loco.
8: Mirá, la pongo ese video, Orlando Wilson.
3: Ah, ya tengo el video, sí, ya he visto, cabrón. Vamos.
10: Orlando, Wilson. Muy, pero muy buenas tardes, sí. Desde Mariano Roque Alonso, Franco Romero, el que hace gol, siempre sigue escuchando aquí, Palma. Un saludo muy especial a todos los curepas que ganaron. Me considero también uno de ellos. ¡Ah!
11: No, ya empezamos. Ya empezamos a calentar motores.
3: Mi audio pasa, la locura. El mío dura 14 segundos. Escuchana será.
5: Chapelo Orlando, baja Wilson. Arbolete. No tengo un elefante. ¿Qué se llama Tropita?
4: No, no.
5: ¿Qué sé. Mueve la joven que llamando a tu mamita? Arrocolete. Arrocolete. Arrocolete.
3: Ya está.
5: Arrocolete. Arrocolete. No tengo un elefante. ¿Qué se llama Tropita? ¿Qué mueve la oreja llamando a su mamita con leche? Me quiero casar.
4: Será un depe, eso es lo que usted provoca.
3: ¿Cómo? ¿Qué dijo? Ya empezamos.
5: Papi Wilson Orlando va a la puerta.
3: ¿Qué hace,
5: campo? Mire como ellos, había sido Yaguas en la comisaría, vende personal, ahora en captura, no hay cancha de referee, de tal parte, me han baitado eso la coordenada, y mire como juega, mi policía y pieza.
12: De la Liga Limpeña, pues, esto ocurrió. De la Liga Limpeña.
3: Cuidado, mis amigos árbitros, y el único motivo por el cual uno puede ir preso es cuando le debe por la leche a la criatura, muñeco, cuidado con eso.
10: Víntelo.
4: No.
11: Para ver un poco, o le invitamos que escuchen otra radio, Wilson.
4: Sí, por favor, sea. No, yo no quiero tener oyente así. O bamba, gente.
11: Contagiosa ese, entonces.
5: Orlando, o sea, siento en el corazón, o sea, le puse en los cuernos a ustedes, o sea, hoy, sea. Aquí no, Orlando, o sea, vende huevo, ha movido otro radio, dejando de morir música, ha pedido pala y música, ha movido el coa, la vende PM, o sea, porque hacen duro otro Wilson hermano, o sea, se me va a pasar a hacer pues, música, lo que tiene Orlando, yo.
11: Y eso te pasa por, ¿sabes? No quiero utilizar palabras agraviantes al aire porque es muy limitado, ¿sabes?
13: Buenas tardes, Congreso Matecoyo, Oli, Wilson, el otro Oli, todos los que están ahí. Va el chiste.
3: Ani.
13: Tengo que jugar agua hasta abajo, pues salir de Iberian para eso. Y se cayó en un pozo que se está haciendo para pozo ciego. No podía salir, Kaui. Y entonces, Vital, se ayuda a mí, así, Vital. De repente pasa un tipo también ahí, te escucha, pues tú, y no se le veía al tipo, y le dice el tipo que cruzaba por ahí, te digo más, yo aponte, le digo, si muere, andera, y si veo pasar algo, va te coger.
3: ¿Tu escuela?
4: Pues ya pase, venga.
3: No, te
4: digo 20 bien de chiste.
3: No, te juro.
4: Este ya ve a bugar de chiste, güey, Guarena.
3: Te juro que te escuela.
4: Hasta luego. Ahora me causa risa el chiste que contaste. Allí en Testa, güey, ese
14: gusto.
4: Hola,
14: Orlando, pues, el chupé de Jaipe, jugado de Pave, mire, coña, pisaco, eso, ¿eh? Ay, no, ahí va, Orlando.
13: Orlando,
11: güey, Wilson me lo juego.
13: Mateo
11: Manos,
13: se
11: dañó, o sea,
13: oye, elimina,
11: ¿quién pegó?
13: De cuadro por meses para yo de ver hacia allá tenés chismoso.
10: Argentina. Mira, me van a coger gordo.
15: Generalmente con la árbitro no es la tarjeta cuerda, pero con la árbitro, pero no es la tarjeta alimentaria.
13: Tú, pues ese audio será.
3: ¿Qué dice, pega?
13: Escucha panguetella, en la nueva música de Ander García. En la Radio Palma hay un sapito. En la Radio Palma hay un sapito.
3: No, no. Qué picote pasa, o sea, va, el goya o pagón. No sé qué le pasa legalmente, pero vos sabés que tenemos que implementar un poco un alcotest a las personas que están escuchando la radio, loco. Pegaría, o sea.
10: ¡Mi
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1: Congresista, un bateco.
2: ¿Qué hace, loco?
1: Orlando, oiga, tú mira, mi chévere, si no cura la foto para ser único anatómico, se va a mover mi chévere y tú ya. Solo le mi chévere tú.
3: Pobre, si tú te lo bajas, es lo mitad más, ¿vale?
2: Siente antes. Siento macho.
3: Perdón, siento macho, dice alguno, porque levanta la pollera de las mujeres. Anda con pollera así.
2: Pues salvo mitad la vez, o sea.
3: Viento macho.
1: Viento macho. Qué tú taroba. Ah, mira.
2: A mi amigo, por ejemplo, tengo un amigo que le dicen viento norte. No, es caliente y seco.
4: A ver los amigos de Orlando, de Wilson.
2: Sí, Wilson.
4: José Leandro.
5: Pelos Orlando, Matecobio, Wilson.
2: Hola, Capé.
5: Buenas tardes para todos. De ahí cuando se emite Orlando, Avenida Venezuela, Parque Guazú, para ver, está abierto más de por todo, porque se me va a ir a la base.
6: Orlando, pregunta sin respuesta. ¿Qué carajo hacen los perros escuchando Palma FM?
1: Y buena pregunta. O puede ser al revés.
7: Más como un bolio, ¿cuál será?
8: Basura.
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1: Hoy, ¿qué hacemos, Cáceres?
2: ¿Qué hacemos?
1: Comparaciones. Las vacaciones de invierno para niños, el rico y el pobre.
2: Hay una diferencia.
1: A ver, DJ, algún tema de Elton John, de El Supply, como pero siempre.
2: Era mañana.
1: Señor, algo de los Beatles, algo de Carpenter, sí. Algo de Demi Russo.
2: Entra Demi Russo.
1: Eso.
2: Ya voy.
1: Querido Cáceres, colonia de invierno, la Isla Verde.
2: ¿A qué?
1: Así se denomina la colonia de invierno del Instituto Cultural Paraguayo Alemán.
2: A la mía.
1: De Estado de Bandera y este es Deportivo Capiatán. La Isla Verde es una colonia de vacaciones para chicos y no tan chicos. Si usted, Cáceres, se quiere ir sin problema,
2: ya no.
1: Tiene lugar del 13 al 17 de julio, de 10 a 15 horas. ¿Escucharon, Javier?
2: Sí.
1: La invitación es para niños y niñas de 6 a 12 y también de repente hasta los 18 años. Vivir una mañana, una siesta y parte de la tarde de creatividad, diversión y mucho color. Porque van a aprender a pintar sobre vidrio, sobre tela, con acuarelas y con óleo.
2: A
1: conocer amigos. Sí, señor, a hablar de los 48 países que participaron del mundial. Porque viste que hay muchos periodistas deportivos.
2: Sí.
1: Que ni saben siquiera dónde queda Nueva Zelanda.
2: Cabo Verde.
1: No le vaya a preguntar Cabo Verde, no le vaya la isla esa que está sobre Venezuela. Y tata, yo el que participó en. ¿Te das cuenta, papá? Me llevo a Alemania, España, Países Bajos.
2: Mira,
1: Argentina, Brasil, fui a Paraguay con un tío Uruguay. Señor, bueno, esto va a estar lindo. Y tú, Manuel.

0: alemán.
1: Y está en la boletería de Muralla Costa de Costado de ellos. Dame una boleta,
2: no, no.
1: Exacto, con anticipación. Sí, señor. Están todos cordialmente invitados, Cáceres y Don Alejandro de Quien. Quieren escuchar cómo el pobre también dijo, ah, rico de Infelipe, abuelo de la BN Vaca.
2: Moria Jubio, joder. Pero joder,
1: alemán, un vuelve a la colonia de invierno en la ascensional colorada número uno de Quindad. Auspiciada por la Junta de Gobierno del Partido Colorado. También es para chicos y no tan chicos. Desde el 13 de julio hasta el 27 de julio. Aprenderán a jugar casita robada. Escoba de cruz. Truco. Hacer burra, trepo, discurso yarí y manejo de padrón.
2: A la gran puta. Pero amigo, para mí, está en bojeta.
0: Va, égate, bro.
2: No, sin vergüenza, yo no sé mi time.
1: Escuche. Aprenderán cómo llegar a los afiliados de los distintos barrios de Trinidad. Aprenderán a entrar en inquilinato, barranco, calles y salidas, a no tenerle miedo a los jaguares.

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1: Bien, bien, Yarile, que ya es espectacular. Amigo, estás siguiendo tu día ya. Hay que estudiar para que sea de vos alguien. Así anda tu día. Entonces no hay coisa y va a ver. El mismo gente. Pero acá estamos, Cáceres.
2: Sí, señor.
1: ¿Cómo estás, Lega, ya?
2: Bien, chano.
1: Mica P, Santi, ¿le conoces a Santi Mica P?
2: ¿Quién, Santi?
1: Santi, el. Presi.
2: ¿Santi Peña?
1: Ah, claro, a mi capé, Santi.
3: Vamos a estar mejor.
1: Ahí está, claro, ahí está. ¡Olsa capé, mi capé acaba de nombrarme ministro de Cáceres!
2: ¿Ministro de qué?
1: Por unanimidad, el Presi decidió fundar el Ministerio del Hombre. Y este humilde servidor va a ser el que les representa. Porque el hombre ya fue vapuleado en muchas circunstancias por las mujeres y también necesita un ministerio que le defienda. Y para eso estoy yo acá, mi capé Santi me nombró y le saluda al nuevo ministro del hombre.
2: Ministro del hombre.
1: Sí. Y de ahora en más, Lega, ya los hombres ya tendrán una entidad que les represente ante circunstancias necesarias. Sí, claro que sí. Y en primer lugar, Lega, ya vamos a habilitar una línea gratuita para denuncias las 24 horas del día y de la noche.
2: Tipo Kumba Eate con Cristian Paniagua.
1: Sí, ¿verdad? Pero este ya es a nivel ministerial, el otro es a nivel comisión vecinal. Y este es el power. Ah, este es el power, claro que sí. Vamos a habilitar la línea gratuita para que la gente llame. Los primeros decretos ya entraron en vigencia desde esta mañana.
2: Ay, no te puedo creer.
1: Sí, sí, sí. Por ejemplo, uno es todos los hombres tendrán derecho a la salida de viernes de soltero. Eso ya es por ley.
2: Perdón.
1: Todos los hombres tendrán derecho a las salidas de viernes de soltero. Eso es por ley. La mujer ya no te puede atajar. Ahí Orlando está celebrando esto. Después de mucho él va a salir otra
2: vez. Loro,
1: ahí está. Así que bueno, a partir de hoy, todos los hombres tienen derecho a la salida de los viernes de soltero sin ningún tipo de reproche por parte de su mujer.
2: Se tiene que callar.
1: Sí. En caso de que la mujer realice escena de celos a consecuencia de la salida, esta será denunciada por perturbación a la paz del cónyuge. Si hay plagueos, polución sonora e intento de privación de libertad.
2: Ah, claro.
1: ¿Sí? Exponiéndose hasta 10 años de cárcel.
2: A la gran sí, pregunta, sí, con sí. Pena carcelaria.
1: Sí, así que mujeres, señora, ten vire cocuera celosa, argel tóxica, pellejo coque. Porque ahora la ley. Ahora la ley no protege.
2: Hasta 10 años de cárcel.
1: Hasta 10 años, sí, claro. Se le van sumando las penas a cárcel.
2: Sí.
1: Aprovechar la venga, tú mandé ese ahí. Todo habitante masculino tiene derecho a ponerle código a su celular.
2: Ah, claro.
1: Sin la obligación de compartir la clave con su mujer. No tiene por qué decirle esa es mi clave.
2: Ah, claro.
1: Eso es personal, es individual, es particular.
2: Sí, señor.
1: Sí, señor. Si esta osara en intentar desbloquear dicho aparato, se expondrá a privación de libertad o multa.
2: ¿A qué?
1: Bajo la carátula de invasión a la propiedad y a la privacidad en grado de curiosa.
4: Pásame tu contraseña, te digo.
1: No.
4: ¿Vos qué me escuchas o qué? ¿O qué lo que ocultas de mí, caramba?
1: ¿A qué?
4: Pásame tu contraseña, te dije, ¿verdad? Desde ayer que te estoy pidiendo. ¿Qué es lo que te pasa a vos? ¿Qué es lo que ocultas de mí? ¿O ya tenés a otra o qué? Dios mío, pásame ahora. No es tu casa, Gina, bebé, un vecino, tuyo. Yo tengo contacto, Gina.
1: Ahora, señora, ese plagueo tenés que guardarte, porque te podés ir presa. No, la ley me protege ahora, casi.
2: Tenemos pema que dije, ah, lo mandé a Yucata, madre.
1: Por, ni nunca. La reincidencia en el mismo hecho otorgará al hombre el divorcio automático. Si la mujer vuelve a cometer el mismo delito,
2: voy a poder solicitar el divorcio.
1: Divorcio automático ya.
2: Ah, mira,
1: ¿sí? Convirtiendo al hombre en único heredero de todos los bienes. Y la mujer se queda con todos los males. Él con los bienes y ella con los males.
2: Ay, brillante. Ya.
1: El hombre tendrá todo el derecho de registrar a sus amigas con nombre como Juan Mecánico. Capé Vol.
2: Capé Vol.
1: Sí. Rubio Repuesto.
2: Productor.
1: Víctor Martín Productor.
2: Claro.
1: Oscar Cuotero.
2: Oscar Cuotero.
1: Sí. O Luisa Basurero.
2: Julián Gomero.
1: Sí, ahí está también. Julián Gomero. Si su cónyuge se contacta con alguno de estos contactos, será imputada por violación a la intimidad de terceros y podrá ser privada de libertad en grado de tóxica por 2 años o multa.
5: ¿2 años o multa?
1: Sí, señora. Para un mejor control de ejecución de la ley, vamos a designar las siguientes personas en diferentes departamentos.
5: Sí.
1: Y las personas más idóneas y confiables al primer anillo de mi capé Santi van a encabezar estos departamentos.
5: A ver, ¿quién es eso?
1: Sí, mi señor. Así que estén atentos.
5: Ah, bueno.
1: En el departamento de difamación y calumnia.
5: ¿Quién más está?
1: Estará como jefe Mili Brites y Freddy Churero.
2: Perdón, ¿cómo se llama el departamento?
1: Difamación y calumnia.
2: Difamación y calumnia.
1: En el departamento de violencia familiar, ese va a estar encabezado por Marcos Lazaga.
5: No, es serio lo que está proponiendo.
1: Claro que es serio, violencia y mano dura, Cáceres. Para la gente que no respeta la ley. Los animales machos también van a recibir protección de este ministerio.
5: Animales
1: tanto
5: machos.
1: Para el hombre como para los animales
5: claro.
1: De su mismo género. También van a recibir protección por parte de este ministerio. Para ello fue elegido Electra. La que va a dirigir, la que va a encabezar eso.
2: El de Isabela, sorpresita, ¿verdad?
1: Sí, ella va a encabezar la dirección de protección de machos del botánico en el área de Tigres.
2: Romero Bucas.
1: Y todos los hombres tendrán de forma gratuita cada mes el Wilsonario Premium.
5: Ah, claro, claro, claro.
1: Con palabras y traducciones como.
5: Ahí estamos.
2: Puta, 2 años de cárcel, si no, 10 años de divorcio.
1: No, y es tu boca,
2: sí, señor.
1: Ese pescado tiene apellido.
5: Ese pescado tiene apellido.
1: Sí, y apellido, paja.
5: ¿Traducido?
1: López.
5: No.
1: Ese cocodrilo camina rengo.
2: Cocodrilo camina.
1: Sí, se quedó rengo ese cocodrilo.
5: Ese cocodrilo camina rengo.
1: Sí, le calla.
5: ¿Traducido?
1: Ya cané. Premio total otro, Cáceres. Ese borracho está en una canoa.
5: Ese borracho está en una canoa.
1: Sí.
5: ¿Traducido?
1: En bote. Y por último, premium total, Gas. Este es premium.
5: A ver.
1: Ese pescado consume Viagra.
5: Ah, qué pedo. Ese pescado consume Viagra.
1: Sí, le callá.
5: ¿Traducido?
1: Armado.
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0: Simplemente estoy destrozado, destrozado por los chicos, por todos, el equipo, el cuerpo técnico, los aficionados. Jugamos bien durante la gran mayoría del partido. Una vez que nos pusimos 1-0 arriba, intentamos aguantar, lo cual, en este nivel, no es suficiente. Quedarnos a las puertas así es durísimo, amplió el atacante, que suma 6 goles en la presente Copa del Mundo.
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1: Pues bebes. Hoy bebemos. Saludos, muchachos.
2: Ya, ólega.
3: Todo tu recuerdo me lo fui bebiendo.
4: Hablando.
2: Señor.
4: Ya, no, ya, la natita. Ya, pa. La natita. Ya, pa.

0: de huir la culpable, o sea, ya sabemos y ahorita hubiera ya pero ahora ahora sí. Es lo mitad optar los antisados lo que hagan, ¿ah?
1: No. Sí, lo mío lo que
0: era. Hey, Wilson.
1: De ahí. Oye, pase.
2: ¿Quién es lo que está loco, Violeta? Ah, peor la peroa, paore, peor la peneta, güera. Ya, ahora, ahora está, güera. Y vende más por los de ya, qué loco, cha. Y claro que es contagioso. O sea, se ve que es contagioso, entonces. ¿Y qué es lo que es loco, güey?
3: Atendena me envía una foto de una radio más guarecha.
4: Sea, con lo congresista, sea la vende chiste, causa, se ya yo capaz, lendo mal hacer radio, o sea, cuando hay tía, métase último suspiro, o sea, yo capaz, donde más la batalla, envía a César.
3: Andate a Brito, el papá, quitan cubotita.
1: Claro, rápido, andate a
3: Brito. Es yo capaz, de radio. A ver, vuélveme, yo ahí no para ver quién es.
5: Muchachos, ya son las 3:30. Se habilita oficialmente el horario de volvernos locos.
3: No paran a lo...
6: Argentina, Argentina, Argentina, en su culo la harina.
3: Sí, preparan.
7: Ya, Harry, no sé
3: cómo ya ponen,
7: pero vamos ni
3: comiendo. No sé, loco, qué es lo que está pasando, será.
2: Orlando, Wilson, las 3:30 ya hemos ido.
1: Sí, no, ya
2: hora. Puta, entonces ahí es una pa, oye, esto que andan con el güere, será.
3: A la puta, será. Y no sé, loco. No me hago responsable de esto.
8: Hola, mis lobas. ¿Qué tal?
2: A la gran puta, ¿sabes?
9: Orlando Wilson.
1: Pate, coba.
9: ¿Ustedes saben por qué el corazón es rojo y no verde?
3: ¿Por qué el corazón es rojo y no verde? ¿Wilson?
1: Por el color de la sangre, supongo.
3: ¿Toca yo?
9: ¡No! Porque el corazón no espera. A mí que me hacen lo que hay, ¿no? Esa es la escuela de Wilson. La escuela de Wilson.
7: Orlando Wilson. Oye, mi violador se muerte a la sexa.
3: ¿Eh?
7: Ah, unía por viola. O sea, unía por viola, topado viola. Topa,
10: hola. Hola.
3: ¿Y nosotros qué culpa tenemos? No, yo te juro, Wilson, no. Lo que pegaría en el blog y poner en música tirar esto. Pepe, casi igual, pues. Pegándote a la.
10: ¡Hablando, Wilson! ¡Púñate, música ya! ¡Y ya sé! ¡Sarambi!
7: ¡Eh, pues para usados, música la de wey! Ahora ahí está, güey, bloqueamos, ¿eh? Ahí está la partida, así más que me está dando a M, pues, ¿sabes? Música, venta, hola, ya puedo una hola,
1: en duda, M, que me cae un tobillo. Y un tobillo,
11: España, coño. España, tío.
3: Qué tal guapa la pena oyente, dice el mensaje.
1: Con esa.
3: Chemena, otro tarobá, aguante el congreso.
7: Yo tengo mi don, bailarín.

0: que estén muy preocupados por la salud mental de los oyentes, ¿será?
1: Buenas tardes, muchachos del Congreso. ¿No se puede implementar el VAR? A los muchachos.
0: Sí.
1: Vale, pues. Jueves recién. ¿Qué cómo le pasa todo? Dios mío.
0: Por lo ley, te verás, Ibiza.
2: A ver, no te cateo ya, espera un ratito, muñeco, y ¡pum! Bloqueado.
0: Pero, no.
3: ¿Vieron, tico, esta chica, la influencer, Bel Ibarra, su caso?
0: No.
4: No, ¿qué pasó?
3: Cafincha Guasú había sido y cobra, ¿eh? 70 palos le quitó a un hombre.
0: Ah, la gran pelota. No, no, te juro que no.
5: Oye,
4: señora,
5: tengo
4: que ver
5: a
4: coche y
5: ya
4: me
5: voy
4: a ir a coja topa. Orlando, eres mi tipo de teñete de la y cosa, Orlando, y ya no tengo combo de coche y tú. A ver, mire, coche entero, boludo, vale, y tú eres un paite, voy a echar.
6: Wilson,
0: okay.
6: Explicamos vos por qué todo junto se escribe por separado y separado todo junto.
4: Mañana que me voy no tengo ganas.
0: Romero, hay una en la consola.
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3: ¡Oli, olis! Arrancamos Tropi Palma, por supuesto, hoy ya 18 de julio. Estamos dando inicio a este tremendo programa que, por supuesto, te vamos a estar haciendo compañía hasta las 20 horas, como todos los días y como este sábado por Itejacu. Hace calor, me imagino que ya estás con la cervecita bien, pero bien fría hasta el fondo. Me imagino eso, ¿eh? Así que nosotros estamos arrancando, por supuesto, ya nomás Tropi Palma. 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Y nosotros damos inicio a este programa que te hace compañía hasta las 20 horas.
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1: 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Y nosotros seguimos, ¿te parece? Con más música, por supuesto, aquí en Tropipalma.
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0: casa, pero si no te gusta, Gina, lo enganchado que estaba haciendo nuestro DJ Orlando Romero DJ. 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Y nosotros seguimos con más música aquí en Tropi Palma.
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1: Michael Owen criticó con dureza a la selección inglesa tras la derrota ante Argentina por 2-1 en el Estadio Atlanta, en las semifinales de la Copa del Mundo. El ex delantero de Liverpool y Real Madrid, que ganó el Balón de Oro en el 2004, no ahorró palabras y cuestionó las decisiones tácticas del cuerpo técnico. El análisis de Owen apuntó directamente a una decisión que, a su juicio, marcó el rumbo del partido: la salida de tres defensas cuando el marcador era favorable, sacar a tres defensas con un 1-0 de ventaja. Para Owen, el problema va más allá de una decisión puntual en un partido. El ex delantero insistió en que el fútbol inglés arrastra una confusión estructural sobre lo que significa jugar con valentía.
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1: Bueno, me imagino que este sábado ponete del otro lado. ¿Qué estás haciendo? Mejor decime qué estás haciendo, así yo no me imagino lo que estás haciendo. También invitarte invitarles a todos que nos sigan en redes sociales, que estamos como Palma Paraguay en todas las plataformas. Y comentarte que después de Tropi Palma se viene Palma Fiesta con Nadia Aranda y Vivi Figueredo, que te van a estar haciendo compañía hasta las 10 de la noche. Luego ya viene Palma Bailable con los DJs favoritos de Palma. Sí, entre eso está Tatuca, el señor Orlando, que está aquí presente, como también el señor Marquitos. 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

0: nosotros llegamos al bloquecito final de Tropi Palma. Agradecerles a todos por estar del otro lado. Quédense en plena sintonía porque se viene Nadia Aranda con Vivi Figueredo. Esto fue Tropi Palma. Chau, chau.
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1: ¡Qué calor!
2: ¡No puede ser! ¡Ay, qué lindo!
3: ¡No puede ser!
2: Porque la princesa tenía que llevar su banda de primera finalista. Y no lo logró.
4: Chao, mi amor. Tengo Yemilla, tengo Yemilla.
2: Chao, mi amor. Chao, bebé de la casa.
4: Hola, hola, hola, hola, hola, hola, hola, hola, hola, hola. Muy buenas noches.
2: Sí.
4: ¿Cómo está la bu?
5: ¿Qué me dices?
4: ¿Cómo estás, Marquito? Peja, ¿cómo estás, Viviana?
2: Nosotros somos, pero muy buenas noches, somos gente políglota. Hablamos varios idiomas. Yo hablo muchos idiomas. ¿Cómo está mi querido Marquito? Buenas noches.
4: Varias lenguas.
2: Varias Chale. Lenguas. ¿Sabes qué clase de lengua utilizo Maña, más? Esta. Muy buenas noches, ¿cómo están todos? Estamos hasta las 22 horas, mi querida Nadia Aranda.
4: ¡Uy!
2: Aweruyem, ahí están las
4: medallas.
2: Las bandas.
4: Las medallas.
2: Las bandas.
4: Recibir a
2: la ¡felicidad, querido!
4: ¡Bellingham!
2: A los ingleses, amores. Bebé de su casa.
4: Increíble cómo hace efecto en las hormonas, ¿verdad? El Bellingham de tal. Mira con su vena, baby. De los brazos, de las piernas.
2: No crees la otra vena, bebé.
4: ¡Ay, ya sé!
2: Sí, una mega vena, baby.
4: Impresionante, baby. Mirá, cuando entrena mismo, él entrena y se pone acá.
2: Se parte
4: acá,
2: todo, baby.
4: Se pone acá dos cositos, dos gomas, parece que sí. Ata y levanta su short. No sé si ataja o algo así, se nota más su vena ahí cuando hace bicicleta.
2: Ay, mi amor.
4: Ay, ya con el entrenamiento curindito.
2: Ay, se parte todos sus músculos.
4: Hola, Marquita, ¿qué tal? ¿Cómo estás? Buenas noches.
3: Changi, acá, Changi.
4: Me encanta. Mataperro, ¿les dice Mataperro? Sí, ¿qué te dijo? ¿Te contestó?
2: Muy, me mata perro, Yema.
4: Ey, a decirle si está por acá que venga, vamos a hacer el video. Carlota, ¿dónde estás, Carlota? Jaroque, muy me, Carlota.
2: Este día vas a tirar, vete y lo mito.
4: Carlota.
2: Con igual, picantito,
4: si,
2: baby.
4: Si está o no está, mata perro, igual de ella, pues te lo he pedido.
2: Vale, vale.
4: Hola, Carlotita. Ah, qué suerte, Carlotita. ¿Podemos hacerte pedido? Queremos hacerte pedido y enviarnos, ¿sabelo? En moto. Moto, mami, se voy a buscar.
2: Ay, no, mi amor, mi vida, yo voy a ser tu moto, mami. Como en motobol, ahora me voy a dedicar a motobol, bebé.
4: Avísanos, Carlotita.
3: Carlota anda ñaracón.
4: Carlota anda ñaracón.
2: Bebé, te traje mi crema, ¿te gusta?
4: Vamos, me encanta.
2: Acá hay una crema, Marquito.
4: Pero ese que no vean los pendejos, pues te van a decir, ese que te dijo.
2: Ese. Ya sé, ya. Baby, vea gente, baby.
4: Ay.
2: ¿Sabes qué? Bueno, pero los dos estábamos locas, Ure, baby.
4: Ah, bueno, entonces se entiende. Lo que yo quiero saber es qué tal están los oyentes. No están poca, Ure, o si están mejor todavía. Quiero decirle que ya
2: está
4: habilitado el WhatsApp, pero para que puedan mandar sus mensajitos.
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0: recibiendo de sus medallas.
1: Y esto es así. Ay, Dios mío.
0: No está de más recordarles que tienen que llevarnos a donde vayan.
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0: ¡Que te empuje! Ese es el que dice que te empuje.
3: Pepe.
0: Ahí está, Inglaterra le empujó a Francia. Se fueron a vestuario y ahora están recibiendo los ingleses sus medallas.
3: Contra la pared, baby. Contra la pared.
0: Sí.
3: Hola, papito. Hola.
0: ¿Qué tal pensando? No sé, un poco. Él, Harry Kane con Bellingham estaban 6-6 de goles. No sé si ellos metieron o no ahora. No sé, un poco.
4: Están
0: ellos
4: bueno,
0: con 6 goles.
4: Está
0: pena, mija. Estaban para el balón de oro, Ginacuri. Estaban iguales. Venimos, Bella.
3: Ya estaba la copa.
0: Yo lo único que no quiero es que alcanza. Bebe. ¿Ja?
3: Olita.
0: Agachate, bebé, y recibe esta medalla. ¿Sí? ¿Ja?
3: Abrir esa rubia.
0: Bellingham metió uno, dice, pero Mbappé metió tres. Jodeme que metió tres, Mbappé. No va a ser.
4: La pena, mija.
0: Me encanta cómo bueno, son informativos que... los oyentes. Amo de amar.
3: Y bueno, es que quería ser uno de los más.
0: ¿De cuántos picos tenía Mbappé? Mbappé está. Unos cuantos ya, ¿verdad? Entonces le pasó, hijo. O sea que. Mañana Messi le va a superar. Messi o España ya. Pero va a superar.
3: Vamos a ver qué pasa mañana, porque gente está.
0: Ya es chata.
3: Seco,
0: acá se ve. Típico, acá se fue todo cinco. Hola, tía Nadia. Hola, tía Vivi. Muñeca hermosa.
3: Hola, reina.
0: ¡Qué linda muñeca! ¡Ay, esos ojazos! Están de vacaciones los peques. Me encanta. Mira, están escuchándonos. Se fue todito 5. Ese pico de su calificación que solito ya ahí. Seguro que tiene 5 de punta a punta y acá algo está tocando.
3: Todos 5, así tipo yo antes. Todos 5, guau.
0: ¡Papé! 7 tenían papé. ¿Qué?
3: No, antes. Fondo. ¿Más 7?
0: 7 tenían papé, dice. Hija de mí, y con este 10. Y 10 ahora entonces de igual se eliminó. Messi debe meter 3 para pasarle. Ay, Dios mío. No te puedo creer. Y Messi le va a ganar. Mira, yo no quería que gane nada. Messi tiene 8. Sí. 3 para empatarle y 4 para pasarle. No, 2 para empatarle y 3 para pasarle ya. A ver qué dicen por aquí. Hola.
5: Él metió hoy 2 y es el máximo artillero con 10 goles. Messi está con 8.
0: Ahí está.
5: Así es la tabla de goleadores.
0: De tablón. Me encanta cómo son informativos. ¿Y quién está acá informando también? Hola, tía.
6: Hola. Yuma. ¿Cómo están, chicas preciosas, hermosas? Qué lindo que está este sábado de noche. Aparte del viento tarobá, está hermoso porque Francia o Useja o cuarto lugar o Guaraja, pero qué suerte. ¿Cómo me hallo? Ese es mi regalo de cumpleaños. Gracias, Mbappé. Te fondero, Mbappé. ¿Cómo estamos, Marquitos DJ? Te extrañaba, Marquito. Hoy quiero escuchar el viejo el sombrero. Complaceme, Marquito, ya que va a ser mi cumpleaños el miércoles. Sí, pa. Saludos de Guanamaré, la tía Maida.
0: ¡Eso!
7: Claro,
0: te vamos a complacer, claro que sí. Para eso estamos nosotros, para complacerles a cada uno con sus pedidos. Ay, les amo que estén aquí presentes. Messi tiene 8, pero si sí empatan, lleva el premio Mbappé porque también cuentan la asistencia y le pasa. Ay, no, mañana le va a pasar Messi. Mira, este tu amigo envió. Soy Mbappé, hagan sus preguntas. Tu amigo, ¿cómo te pasa que se llama?
3: El PEA, Lewis.
0: Lewis.
3: Siempre. Hola, amigo, ¿cómo estás? Antes con otra, ya desayuno.
0: Y ahora entera. No hay nada, entonces no hay para mi hola.
1: Hola, Nadia, Vini, Marquiños. Qué loco, ma, esa por esa. Pero me dice en Palle, nada más, maldita payecera.
0: Qué mando, a otro lado le llevo a llenar de buena jaina. Desayuno, merienda, cena.
7: Escucha, Marquito,
0: no para
7: ahí, pero... Amigo,
0: me cuentan toditas y
7: no
0: hola.
7: ¡Oye, me siento! ¡Otra vez, hijo! ¡Salieron por el traste!
0: ¡Hola, mi Vini! ¡Hola, mi Vini! ¡Hola, hola! ¡Qué gusto!
3: ¡Está todo! ¡Malo la vida!
0: ¡Está todito!
3: ¡Ay, no se topa la moija!
0: Cada un mes nomás estoy por Asunción porque viajo, dice tu amigo.
3: ¡Ah, y ya pube que na! La Illa Pulaya, bueno.
0: Y bueno. Hola.
8: Hola, preciosa.
0: Hola,
8: ¿cómo
0: muñeca?
8: Están? Qué gusto escucharla.
0: Tiempo.
8: Nadia, divina.
0: Muñeca hermosa.
8: Vivi, hermosa. Nadia, sos una genia. Les amo. Única, Nadia.
0: Mi vida, te extrañamos ya. Mira, después de mucho le escuchamos otra vez. Bueno, también la de esa semana pasada, no me acuerdo ese visito.
3: Y se va a seguir habilitando según me dijeron. Baby, se va a seguir habilitando.
0: Mira, el grupo Nadie se manifiesta. Hoy soy solita, mi vida. A nieve, Nati, tía. Si vos estás, es como si fuera que el grupo entero está presente. Claro que sí.
3: Tía.
0: A ver, hola.
9: Hola, cargando la plataforma.
0: ¡Ese!
9: Vamos ahí, vamos. A full.
0: Ah, Pepo, vino la moneda en la Expo, ¿verdad? De tal, Expo va a salir de ahí.
9: ¿Han continuado ustedes? ¿Qué me pasó? ¿Rompieron contrato? Yo, ¿qué onda?
0: De Tarobá, saluda a todos los choferes de plataforma que están en plena sintonía.
3: Los motoboles, de
0: Vivi. Los motoboles, hasta las 22 horas. ¿Ahora, Marquita, ahora, Vivi?
3: Hasta las 22 horas.
0: ¡Llega Luna! ¡Llega Luna!
3: ¡Puro, como corresponde hasta las 20 horas! Esto con Palma Fiesta.
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0: ¿En serio? Ay, ¿qué por lo
1: ahora está regalado ya.
2: Ahí me contestó ya Carlotita. ¿Qué pedidos hacemos? ¿Completo?
1: Completo, completo.
2: Completo, completo, completo.
1: Con la salsita.
2: Saluditos para Ña Feli, para Asher, para Manolo y para Chinchu, que están en plena sintonía de Palma FM.
1: Un saludo para todos los muñecos, los muchachos ahí. Acá nosotros nos estamos preparando para cenar como corresponde.
2: Sí,
1: porque con mate hacemos arearo.
2: Carlotita tiene el lomito completo.
1: Ya,
2: puede ser completo sin huevo o completo con huevo. Completo con huevo, completo, completo. Completo, completo.
1: Baby, yo sin huevo no quiero.
2: Bueno, vamos a hacer los pedidos a Carlotita.

0: todas cosas, baby.
1: Por favor, baby. Después de la pila que me sacaron toda la noche, baby. ¡Ita! Me voy a cargar todo, baby.
0: ¡Amo!
1: Un colagenito de ayer, baby.
0: ¡Ese es!
1: Me dejó seca.
0: Sequísima.
2: ¡Qué suquena!
0: ¡Amo! ¡Amo de amar! Papilla Pugina y los churros. Manolo.
1: Los muñecos.
0: Manolo y Asher. Va, Epe Fabrica y nada más Pepe Jodeta.
1: De casi ahí cuando nadie le reta a alguien.
0: Hablando de retar.
1: Baby, ¿no
0: te interesa? Que te quiten fotos ya.
1: Aquí, aquí, aquí, aquí, aquí.
3: Una pepe de pedido. Una pepe de pedido.
0: Olvídate.
1: Está todo enojado conmigo.
0: Mañana,
1: amor.
0: No, mañana.
1: Vení a tocar tu cola.
0: Epa, hola.
2: Vení, vamos a hacer gol por la expo, quiero para mi copilota.
1: Bienvenido a tu casa, mi amor.
0: Por la expo, ahí.
1: Ahora estoy fijándome, tenía lindas colas, papi, ¿eh? Bien paradito.
4: Hola, chicos. ¿Qué tal si le mando la cena y lo que
0: quieras tomar? Con razón, la última pared. Escuché cena, sí queremos, pero no entendí mal lo que dijiste después, amigo. ¿Qué pasó? ¿Ah? ¡Hola, Richard!
5: Hola, Nadia. ¿Cómo andamos?
0: ¡Ay, qué linda voz tiene! ¡Extraño su voz de Pepe!
1: ¡Olis!
0: ¿Te acordás, Richard?
1: Claro que sí. Richie.
0: ¡Hola, Richard!
1: ¡Ay, qué Pepe!
0: ¡Cambios!
1: Este te traje para vos, amor. ¿Querés? Para tu manito, hola, bebé. Para hidratarte todo, papito. Ponelo, vaya tu manito y te hidrato todo.
6: ¡Acu!
1: Por tu espalda, papi. Decime.
6: Dios mío.
1: Vamos probar primero con Marquito.
0: Estamos mirando por la espalda. Anda, vale, Manolo. Estamos mirando las chichis.
2: Jesús, que no.
0: No se puede reproducir y nadie se va a no saber bien.
1: Montócate tú. De montón de nada.
0: ¿Qué te va? Eso. ¡Aló! ¿Cómo están?
6: ¡Hola!
0: ¡Hola, Blas! ¿Cómo estás?
1: ¡Blasito!
6: ¡Hola!
0: ¡Ahí está! ¡Hola!
4: ¡Hola! Decía, ¿qué tal si le mando la cena y lo que quieran tomar? Ustedes eligen.
0: ¡Hola!
4: Después Vivi paga habilitando Aterisco.
1: Solamente Aterisco, te habilito la boca, la oreja, herere, a la nariz, lo que vos quieras, mi amor, pero...
0: ¿Cómo me cobran una cena?
1: Dejate,
0: de
1: ¡Jesús, que no! ¡Jesús, que no! ¡Jesús, que no! ¡Jesús, que
0: no!
2: ¡Jesús, que no!
1: Pero nunca hice eso por nadie, jamás en la vida yo he hecho por nadie eso. Bebé, está bien, te voy a dar el Aterisco, mandando vaya tu cena. Ahora póngate yo.
2: Jesús, que no.
1: Veía, aquí ya estabas. Veía, ni te va a poner algo para tu Aterisco.
2: Jesús, que no.
1: Estamos hablando de Aterisco del teléfono, gente, por favor. No piensen mal. Algún día venderé mi riñón para poder estar contigo, Jason. Mi amor, ay, no me hace falta, bebé. Vos dame tu. Y ya estoy para vos.
0: Tu tarjeta, tu cuenta bancaria,
1: todo eso. Bebé, si vas a mandar tu cena, ahora es el tema. Porque si no se posita y no hay trato cureta y por eso en 10. Imagina la tema. Tía, acá estamos cerquita. Andrade, esquina O'Higgins, papi. ¿Qué pasó, baby? ¿Qué te picó, mi amor?
0: Mi culito.
1: Vení, te voy a poner crema, te dije. Ese se llama piel seca, Marquito. Vení por esa ropa, chico, a Yeila. Se ropa interior me hace tan amigo, bebé, pa' moa, Yeila. Usted no está interesado, baby.
0: No podés abrir la boca porque masticas tierra, baby.
1: Baby, esto con la anda masticas paya, pues. Nadie, no vaya a ser así, nadie. No vaya a ser así. Eso no se hace.
0: Manolo, ¿qué decís?
7: Yo tengo tres novias.
0: Tengo tres novias, hey, Asher. Te vi de mojina esta vez.
1: Ahora a mí me pica este, mira.
0: ¿Qué le pica, baby?
1: Me pica este, mostrarle un poco a...

0: ese video es para Brainer.
1: Hola, Brainer, mi amor. Hay que, ¿sabes qué? Hay que hidratar todo lo que hay.
2: Josecito, trae un poco de agua, vamos a tomar.
0: Ay, no, un cañón de mi
2: Josecito. Josecito, vos te fuiste en el baño. Ah, no, se fue a hidratarse, gente, por favor. Acá tenemos nuestro momento de hidratación, ustedes saben.
0: Eso, ahora no
3: todavía. Por favor, dejen de pensar. Mira que mate no me está tomando. Me parece que...
2: Marquito Rico Loco tiene, ¿crees?
3: Jesús,
4: qué rico.
0: Vení, claro, guago, me que no chucan, bebé. Mi techo mío sube y baja estos días, te rezando.
2: Yo sí puedo.
0: Y la tía, tía, ni llene, tía, ahora eres entero paña en bovejina.
2: Por favor, tía.
0: Quiero para mi copy, dice tu amigo.
2: Hablando de todo.
5: Hoy estoy, ¿sabes? Ustedes primero no van a dar ninguna noticia de que tienen una hora extra o dos horas extra.
0: Éramos
5: ya que están dando anuncios de cambio de horario y esas cosas.
2: Qué buena acotación, ¿eh?
5: Saludos de Itagua.
0: Mi vida, ya quisiéramos también nosotros tener esa noticia, pero estamos esperando aún. Seguro que en breve vamos a tener.
2: De lunes a viernes y otro horario.
0: ¡Epa!
2: Gracias.
0: ¡Hola!
6: Hola, Nadia Aranda, mi amor.
7: Vivi.
6: Bebé. Dios mío, Vivi. Una de mí, de nada, fui todos los días.
2: Una de mí, fui todos los días. Bueno, ya hablando de una de mí todos los días, porque yo quiero hacer este sorteo, Marquito.
0: ¡Opa!
2: Y Nadia.
0: ¡Mañana!
2: Mañana, hoy. Dice, primer premio, porque este le va a gustar a Nadia, ya que te estaba rascando, bebé, tu piecita rica. Ay, mi amor, estoy mirando algo que me gusta.
0: ¿Qué te gusta, bebé?
2: Todo lo que veo acá. Bueno, primer premio femenino, perfume con feromonas en presentación en Bolivia.
0: ¡Opa!
2: O sea, con unas bolitas. Rico. Con un toque de jazmín para dejarlo loco por ti. O sea, tiene rico olor, Marquita.
0: ¡Ay, qué rico! ¡Qué
2: sabroso! Y el segundo premio es para los muchachos. Chones.
0: Oh.
2: Perfume con feromonas en bolilla con aroma irresistible, bebé. ¿Sabes qué? Para que las bolitas tengan rico olor. Estoy hablando de las bolitas.
0: Sí, claro,
2: mi amor. Así que ya saben, al 0981-007273 para enviar sus mensajitos o 0984-105-105.
0: Eso, dale, que dejen sus mensajitos acá para participar tanto chicas como hombres.
2: Bebé, ¿te gusta lavar con feromonas? Bebé, que tenga rico colorcito.
0: Amo, bebé.
2: A ver, un poco, amor.
0: Vamos a darle un saludito. Un saludito. Quiero mandar un saludo muy especial al príncipe Axel Daniel, que el jueves va a estar cumpliendo añitos. ¡Feliz cumple!
2: Hola, Axel, feliz cumple, feliz aniversario de Vivi. Tía Vivi, señora, ya saben. ¿Me tienen que decir señora o tía Vivi?
0: ¡Amo! Vamos a darle a la tía Nilda, este para su príncipe. A ver qué dice Juanchi. Hola, Juanchi, ¿cómo estás?
8: Hola, Nadia. Hola, Vivi. Muy buenas noches. Y al capo de Marquito DJ. Me dejó para el aporte. Acá ya, pelo full en sintonía del programa. Yo voy a acá, vamos a cenar. Cutillita de chancho con arroz blanco. Y que tú tengas algo de bronco, si es posible. Abrazos para ustedes, que tengan un excelente resto de sábado y también un saludo a todos los integrantes del grupo.
0: Eso, saluditos para ti, baby. Saludos para ti, Juanchi, que tengas un lindo sábado. Saludos a la familia también. Mira, escuchándonos desde la app. Aló.
9: Hola, Nadia, ¿qué tal? Escuchando el programa. Pasa una música de la base, viene y te va. Es una entera programación hermosa, amba. Que con vuestra y su tanga.
0: Ok, baby. Claro que sí, tus pedidos son órdenes.
2: Acá
0: te vamos a mandar,
2: para
0: te vamos a mandar. Este vamos a este vieja, ¿no qué? Buen provecho, vengan pues ahí. Ya, un de maná, ese parece un bife, ¿verdad? Con galletas. ¿O no? Ahora aparece.
4: ¿Cómo están las chicas más hermosas de Palma?
0: Claro que sos hermoso.
4: Pues Sergio, el tema de pide chorro, el Tano Pastilla.
0: Claro que sí.
4: Gabriel de Chacarita.
0: Tus pedidos son órdenes, baby. Papi. ¿Qué dice Richard? ¿Aló, Richard?
10: Qué suerte, Nadia, porque yo ya te extrañaba.
0: ¡Neta!
10: No, le extrañaba ya a ustedes.
2: Mi amor, a nosotros.
10: Espero su nuevo horario de la semana, entonces.
0: ¡Eva!
2: Pellure de Manao.
0: Pellure de Manao.
10: Nadia, mi nuevo tema le quiere dedicar a Vivi.
0: ¡Opa! Mi amor, amor, te quiere dedicar, dice. ¿Cuál es?
2: ¿Cuál, mi amorcito?
0: ¿Cuál es? ¿Vos tenés, Marquito?
10: Nadia, mi nuevo tema le quiere dedicar a Vivi. Pésame.
0: Ah, qué peña, Jesúmina, ya. Entonces lo que sí quiero escuchar es buenos temas. Seguí mandando tu mensajito al 0984.
2: 105, 105, la mano de Marquita, dice él.
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